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1: 21 horas, 29 minutos.

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2: 22 horas.
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1: 22 horas, 29 minutos.
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1: 22 horas, 56 minutos.
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1: 23 horas, 59 minutos.
0: 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Desde este momento, todo nuestro equipo comienza a trabajar para que nos encontremos en unas horas más y acompañarte durante toda la jornada. Muy buenas noches.

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2: 7:33 a.m.
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1: 7 de la mañana, 40 minutos.
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1: 7 de la mañana, 57 minutos.
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1: 8 de la mañana, 27 minutos.
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1: 8 de la mañana, 46 minutos.

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8: 9:03 a.m.
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mañana con 3 minutos. Hola, hola, ¿cómo están? Bienvenidos a esta gran mañana. Una gran mañana muy, pero muy especial. Bienvenidos todos quienes están ya en sintonía del 99.3 a través del www.radiocreación.cl en este día especial. Porque hoy estamos de cumpleaños, así que vamos a celebrar con buena música, con su compañía, por supuesto. Muchas gracias por acompañarse día a día de Radio Creación 99.3. Así es que hoy tiramos la casa por la ventana. Oye, ¿no me suenan la...? Ahí sí que sí. Ya, tenía problema con los efectos. Ahí está. Ahí está, ya. Así que usted ya puede comunicarse con nosotros, recuerde, a través de nuestro WhatsApp, como siempre, el +569-95-61-9712. +569-95-61-9712. A través de nuestras redes sociales, Radio Creación 99.3 en Facebook, en Instagram, @radio-creación-99.3. El saludo y la bienvenida. Gracias por estar nuevamente con nosotros, nuestros grandes auspiciadores. 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Oye, el saludo gigante, por supuesto, es a todos nuestros auspiciadores. Muchas gracias por estar con nosotros, por la confianza. Y algunos que llevan muchísimos años con nosotros y la verdad es que están muy, muy contentos que publiciten con Radio Creación 99.3. Oye, tengo un mensajito tempranito por acá. Saludos, buen día, en sintonía. Nuestro amigo Juanito, mi chico del flow caribeño, un especial saludo a mi radio favorita, una parte de mi vida que llevaré por siempre en mi sistema, donde quiera que vaya. Muchas gracias por todo, Radio Creación, y que sean muchos años más. Muchas gracias por el saludo, Juanito. Juanito es fiel auditor de la radio, a donde esté, a través de la señal online. Así que muchísimas gracias por sintonizarnos a diario, Juanito. Qué rico que sea tu radio favorita. Y nos alegra también mucho que día a día ahí te acompañes de Radio Creación. Así que muchas gracias por el saludo, que tengas un bello día también. Por acá tenemos a nuestra amiga Rosita. ¿Cómo está, Rosita? Muy buen día, esperar que sea un hermoso día. Felicidades por un añito más y que sean muchos más. Bendiciones para todos los de la familia de Radio Creación. Saludos y gracias por este hermoso programa. Gracias a usted por sintonizarnos, Rosita, fiel auditora también de la radio. Cariños a la señora Teresita, al papi también. Muchísimas

0: Oye, tengo un mensaje a nuestra amiga Isolde, que también hoy es fiel auditora de la radio. Con esa energía maravillosa me envía un audio. ¿Escuchamos a Isolde?
1: Hola, hola, mi bella mujer, aquí escuchándola tempranito en la mañana, y aquí ahora estoy con las manos en la masa haciendo mi pancito, y luego voy a echar a cocer mi cabeza de chanchito, para hacerle un rico quesito, para comer después, para el 18 con mi familia y mis hijitos. Abrazo, Maripaz, por aquí escuchándola tempranito yo.
0: ¡Ay, la cabeza de chancho, es rica la cabeza de chancho! Rico, haciendo pancito tempranito, disfrutando con su familia, me alegro mucho que esté acompañadita, sé que lo pase muy, muy bien. Y muchas gracias por su saludo. Un feliz cumpleaños a la Radio Creación y a la mujer más bella que lo anima. Abrazos. Muchas gracias, Isolde. Cariños para usted también. Ay, qué emoción. Me encanta cuando llegan. Bueno, en lo personal me encanta estar de cumpleaños. Mi cumpleaños, pero también cumpleaños de la radio, por supuesto. Así es que. Me encanta recibir el mensaje. Oye, tengo pegado los efectos. ¿Qué onda? Ya, ahí sí que sí. Nos vamos a ir a nuestra portada musical. Y luego volvemos. Oye, tenemos una mañana maravillosa también, 6 grados a esta hora. Se espera una máxima de agradables 22. Oye, yo sentí calor ayer, sentí calor. Sí. Así que bueno, un ratito más revisamos el pronóstico del tiempo, ¿ya? Nos vamos a la música. Aquí comienza esta gran mañana.

0: cuántos se han ido. 9:14. Oye, nos llegó una sorpresa que de verdad que yo no pensaba. Para empezar, yo no pensaba comer torta hoy día. No. Está con nosotros don Rodrigo desde Concepción. Me van a creer que desde Concepción llegó aquí con su torta maravillosa, maravillosa. Dice feliz aniversario, número 38, Radio Creación, hasta con la velita. Es un equipo de música, lo encontré espectacular. Y don Rodrigo está con nosotros. ¿Cómo está, don Rodrigo?
1: Hola, Maripaz, ¿cómo estás? Muy buenos días a usted.
0: Buenos días.
1: A la Radio Creación, a los auditores, auditoras. Y especialmente a ti, pues, Maripaz, que te tengo un cariño muy especial y vengo con este pequeño humilde regalo para la radio, para los colegas, para que la compartan, para la jefecita.
0: Para la jefecita también,
1: claro.
0: Pues.
1: Oye, la jefa muy caprichosa, ¿eh?
0: ¿Por qué?
1: No la he podido conocer.
0: No, cuando venga le voy a avisar para que se pegue un... Es que viene a lo lejos, más la cosa es por teléfono ahí. Pero algún día la va a conocer, oiga, algún día. Muchas gracias, don Rodrigo, se pasó.
1: No,
0: se
1: me
0: pasó. Ahí venía con su torta, yo dije, capaz que hubiera llegado con la torta toda de San Maki, pero no, viene paradita ahí la tortita.
1: Viene firme, bueno,
0: firme,
1: torta ayer.
0: Firme, sí. Así que muchas gracias, de verdad, se pasó.
1: No,
0: muchísimas gracias.
1: A ti, por tu compañía, la energía durante todo el día, la radio funciona. O sea, son 38 años que hay una trayectoria ahí bastante larga de esfuerzo, sacrificio.
0: Sí.
1: Y que se mantiene en pie en la radio, que es lo más importante.
0: Y esperamos cumplir muchos años más, pues, muchos años más.
1: Ya vienen los 40.
0: Sí, cambio de folio, así que yo creo que ahí la cosa va a ser en grande, ¿eh?
1: Ah,
0: sí,
1: mía,
0: así que esperamos llegar ahí a los 40, sí.
1: Yo creo que sí, de todas maneras que sí.
0: Sí.
1: Maripam, contento, feliz de venir nuevamente a compartir contigo, ya habíamos compartido antes.
0: Sí, don Rodrigo vino, ¿cuántos años antes pasado, si mal no recuerdo?
1: Sí, para tu cumpleaños.
0: Vino el día de mi cumpleaños, me trajo regalitos justo, y vino a eso y se fue.
1: Sí.
0: Así, desde Concepción. Así que de verdad, muchas gracias a usted por sintonizarnos a diario. Cuéntenos un poquitito, ¿cómo llegó a la radio? Porque usted es de Concepción. Y yo tiempo atrás le pregunté, en Concepción hay muchas radios. Yo viví en Concepción, yo escuchaba, no sé, por Radio Femenina, me gustaba mucho la radio ya ni me acuerdo los nombres,
1: Oceanía.
0: Oceanía, todas esas radios me gustaban muchísimo.
1: Sí.
0: Hay muchas radios, hay muchas emisoras.
1: Radio, sí.
0: ¿Cómo llegó a Radio Creación?
1: A ver, ¿cómo llegué? Me conecté con Radio Creación, fue... A través de internet, cuando llegó la magia en internet.
0: ¿Ya?
1: Cuando todos decían que ya era la muerte de la radio con famoso internet, pero
0: ¿sí?
1: Fue todo lo contrario,
0: claro.
1: Se ha masificado mucho más. Hay mucha gente que conecta de todos lados a escuchar. Entonces de repente uno está escuchando, que soy de tal parte. Que está...
0: ¿Sí?
1: Y no tan solo yo de Concepción, sino que
0: no,
1: Talcahuano, Chiguayante.
0: Sí,
1: hay auditores de Chiguayante,
0: sí,
1: que también escuchan la radio. Pero el mundo de la radio es así, pues...
0: Y nos pilló en internet y se quedó con nosotros.
1: ¿Sí?
0: Sí. Buenísimo. Hay mucha gente que le ha pasado eso. Hay gente que de repente ha pasado por acá, por la zona, de paseo, qué sé yo, sintonizan y se quedan ahí. Y después por señal online, hasta de Arica, nos escucha ahí,
1: sí,
0: don Alejandro, no sé si estará en sintonía. Desde Ovalle, hay muchas partes que nos escuchan a través de la señal online. Así que siento que además... A pesar de que hoy en día está el Spotify, hay muchas plataformas donde uno puede escuchar música, pero la gente se queda con nosotros, se queda ahí escuchando informaciones. También Spotify no le da información, le da solamente música. Y es la idea de nuestra emisora, ¿cierto? De distintos estilos musicales, para todos los gustos y sobre todo informar ahí durante las mañanas.
1: Así es.
0: Sí, así que de verdad le agradecemos muchísimo, don Rodrigo, que se haya dado el tiempo de venir a saludarnos y de traer nuestra rica tortita.
1: No, se lo merecen de todas maneras, porque la radio cumple un objetivo súper importante. Como ayer te escuchaba, me pasó una cosa ayer cuando iba para el centro escuchando la radio.
0: ¿Ya?
1: Y me dijiste que te ibas a ir en la volada y hablaste de las personas que a veces,
0: sí,
1: pasan depresión,
0: sí,
1: o están solas,
0: sí,
1: solo, abuelito, abuelita.
0: Sí.
1: Entonces la radio cumple ese objetivo.
0: Exacto.
1: Entonces, es macanudo, ¿no? Yo amo, una de las cosas que más amo es la radio. Generalmente, no te puedo decir que 100% voy a escuchar Radio Creación, porque también
0: no,
1: hay,
0: sí,
1: otras alternativas que uno... Puede,
0: claro que sí.
1: Puede variar, pero sí, generalmente uno se pega, ¿sí?, en la compañía de la, sí, radio, y lo bueno que informa, entonces no te está entregando información sobre una sola parte, sino que, claro, objetivamente por todos lados.
0: Claro, esa es la idea.
1: Entonces, es la idea. Entretenido.
0: Qué bueno, Rodrigo, me alegro muchísimo que esté con nosotros, que nos haya venido a visitar, así que de verdad, muchísimas gracias.
1: No, gracias a usted, y que la fiesta sea buena, ¿cierto? La jefa,
0: sí,
1: va a tener que abrir la chequera, ¿cierto?
0: Sí, no, va a tener que desembolsar.
1: Sí o sí.
0: No hay de otra. Muchísimas gracias, don Rodrigo.
1: No, gracias. Muchas a ti, gracias. Un cariñoso, especial saludo para todos los auditores, auditoras, a esos anónimos que de repente no se comunican,
0: ¿sí?,
1: pero sí están ahí,
0: sí,
1: pendientes de la radio, manera, que son muchos.
0: Muchísimas personas que están siempre ahí, aunque no se comuniquen. Hay gente que no le gusta, hay gente que solamente escucha. Yo, claro, antes de trabajar en la radio, yo decía, hay gente que llama cada rato a la radio, porque antes ocupaba mucho lo que era el llamado telefónico. Ahora ya son los WhatsApp. Pero yo escuchaba solamente la radio. Yo escuchaba Radio Creación, pero nunca llamé, nunca me contacté con auditores, con locutores, nada. Pero sí, hay mucha gente que está ahí detrás, calladitos, escuchando siempre.
1: ¿Para cuántos años más tenemos Maripaz en Radio Creación?
0: Hasta cuando mi cuerpazo me dé, dijo. Yo, mientras esté con salud y vida, dijo.
1: Que es lo más importante.
0: Sí. Pretendo continuar, por supuesto, porque a mí me encanta. A mí me encanta hacer programa, me encanta compartir con la gente. Me encanta la música. Y a mí me encanta. Por eso usted, de repente, día feriado, usted me escucha que yo estoy aquí.
1: Sí.
0: Porque a mí me encanta lo que hago, me encanta. Así que, mientras tenga salud y vida, dijo, y mientras mi jefecita me aguante, aquí vamos a estar.
1: No, la jefa ahí anda con el garrote. Y...
0: sí, mi jefecita.
1: Buena onda la jefa.
0: Sí.
1: Vamos a tener el placer de conocer a esa jefa. Oye.
0: Sí.
1: Está bien misteriosa.
0: Algún día la va a conocer, algún día. Muchas gracias, don
1: ya,
0: Rodrigo,
1: pues,
0: que tenga un buen regreso allá a Concepción.
1: Muy bien.
0: Muchísimas gracias por visitarnos.
1: Ok.
0: Tengo por acá, yo voy para 9 años pegado aquí en la sintonía, 9 años, Juanito, de que se pega. Saludos a don Rodrigo, dice nuestro amigo Juanito.
1: ¿Juanito?
0: Juanito es un auditor venezolano que ya, como nos cuenta, 9 años que está pegadito a la madre.
1: ¿El
0: madera,
1: del Foy? ¿El chico caribeño?
0: Sí, del flow caribeño, ya. Mi chico del flow caribeño.
1: Felicidades para,
0: sí,
1: él también, pues.
0: Así que saludos, Juanito, también ahí le envía saludos, don Rodrigo. Nos vamos a ir a la música, nos corresponde pausa comercial. Estoy esperando más visitas, así que vamos a tener ahí una programación muy, pero muy especial el día de hoy para que se quede con

Eso. Ya. Me metí a hablar porque nos toca pausa comercial, pero para que no se desconecten, voy a tener que reiniciar el computador porque está con todas las mañas. Todas las mañas. Como la dueña. Así que para que nos esperen un poquito, segundito, segundito y volvemos.

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3: 9 de la mañana, 34 minutos.
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0: Eso. Exacto. Es como la parte sexy de la canción. Eso. 9:39. Estamos de vuelta, ya reinicié, ya tengo todo tiquitaca. Estamos Liz Taylor, como dicen por ahí. Voy con más mensajes de saluditos de cumpleaños. Por acá está nuestro amigo Juan desde Cerro Negro. Un fuerte abrazo, muchas bendiciones en este día especial, señorita Maripaz. Y a través suyo, cariñoso saludo a todos quienes allí laboran. Que la compañía de la emisora sea por mucho, mucho más. Muchísimas gracias, Juan. Muchísimas gracias a usted por estar en sintonía a diario. Yo sé que aunque no escriba todos los días, está ahí pegadito a la radio todos los días. Así que muchas gracias por su mensaje. Que tenga un bello día también. Por acá, nuestro amigo Gabriel. Hola, hola, buenos días, señorita Maripaz. Una canción de Luciano Merlo, porfa, cualquiera. Vamos a buscar algo de Luciano Merlo, Gabriel. Que tenga un buen día. Y recordarles que estamos en compañía. Saludos a Jessy ahí, que está en sintonía desde Sabor y Tradición. 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Saludamos a Jessy y a su personal. Son 15, son 20. Hoy día no vamos a revisar noticias, no, hoy día voy a estar rebelde. No, qué noticias, ni qué 8:15, buena música nomás, los saludos que nos empiecen a llegar. Luego vienen visitas, así que tenemos un buen ratito también con nuestras visitas acá en la radio. Don Rodrigo, aquí está, todavía está aquí, estamos esperando prender la velita. Cantar cumpleaños feliz. ¿Cuántos se han ido? Así que nos vamos de inmediato con más música. 9:42.
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0: Un año más. 9:57 ya tengo personitas aquí que nos vienen a visitar, a saludar, así que por eso ahí me desaparecí un ratito. Pero voy con un mensaje. Vamos a saludar a nuestra amiga Elenita, que ella también es fiel auditora de la radio. Así que me envió un audio y yo creo que la escuche.
1: Buenos días, Mari, buenos días. Feliz aniversario, un año más para ustedes, para la, ¿cómo que se llama? La, ay, me olvidé el nombre de la tu jefecita Itaíta. Me olvidé el nombre. Para usted, Mari, feliz aniversario. Y aprovecho también a saludarme yo, porque yo también estoy de aniversario con mi esposo. Nosotros, pero claro, la diferencia es que nosotros cumplimos 54. Así que felicidades para ustedes y para mí. Chao, Maripaz.
0: Ella cumple 54 años de matrimonio. ¿Cómo lo hace? La paciencia, oye, de verdad. Que cumpla muchos más. Tengo el gusto de conocer a Elenita, a su marido. Así es que les mando un abracito gigante. Un feliz aniversario. Que cumpla mucho, mucho, mucho más. A cuidarse muchísimo para que así sea. Y muchas gracias por estar siempre en sintonía. Elenita, un abracito para usted. Recupérese prontito. Tuvo ahí un pequeño accidente doméstico, Elenita, así que espero que se recupere prontito y que esté muy bien, ¿ya? Un abracito para usted. Tan, tan, tan. Ya, nos vamos a ir a la música, tenemos pausa comercial, así es, hay que cumplir con nuestros auspiciadores, pues chiquillos, no porque estemos de cumpleaños no vamos a respetar ahí nuestras pausas comerciales.

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5: 10 de la mañana, 5 minutos.
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6: ¿Y dónde está?

0: 10 de la mañana con 13 minutos. Estamos de vuelta con visitas, como ya lo habíamos mencionado. Estamos muy acompañaditos. Así que nosotros felices, por supuesto, de estar acompañaditos el día de hoy. Un día muy, pero muy especial. Estamos cumpliendo 38 años, ¿cierto? Junto a ustedes con informaciones y buena música. Hoy está con nosotros, que vamos a activar de inmediato micrófono. Está con nosotros la máxima autoridad de nuestra comuna. Está con nosotros el alcalde, don Josep Sabac Araneda. ¿Cómo está, alcalde? Bienvenido. Gracias por estar acá en este día tan importante.
1: Hola, Maripaz. Buen día. Saludar, por supuesto, primero que todo, a Radio Creación y sus 38 años. Cuando dijo la Maripaz, estamos cumpliendo 38 años, yo dije, no, la Maripaz tiene
0: un poquito. No, yo ya, más que un poquito diría yo, más que un poquito.
1: Y saludar también, por supuesto, a todos los auditores que escuchan a diario la radio y, por supuesto, que están en sintonía en este minuto. No voy a nombrar a otras personas que están acompañando porque Maripaz los va a presentar.
0: Sí, no, estamos llenitos aquí de visita. Está con nosotros también parte del consejo, está con nosotros el concejal Jorge Hernández y también está con nosotros Sebastián Buenante. Bienvenidos a Radio Creación y gracias por estar acá. Sebastián, ¿cómo estás?
2: Hola, hola, Maripaz, muchas gracias. Muy bien, gracias a Dios. Feliz de estar acompañándolo acá en estas casi 4 décadas de vida de la Radio Creación, sí, acompañando a las familias de la comuna de Cabrero. Así que felicitarlos por esta, por la trayectoria, ¿cierto? Por estar entreteniendo, ¿cierto?, a las familias de la comuna y esperamos que sigan, ¿cierto?, dando la voz a la comuna de Cabrero.
0: Así, esperamos cumplir muchos años más. Muchas gracias, Sebastián. Jorge, gracias.
3: Hola, Maripaz. Muchas felicidades, ¿cierto?, a Radio Creación, a sus auditores y a todas las personas que día a día escuchan Radio Creación y no tan solo en nuestra comuna, en la región y en el mundo, porque salen
0: sí,
3: para todos lados.
0: Son totalmente internacionales.
3: Están muy internacionales. Sí. Así que eso es muy importante porque así todas las personas que están fuera de nuestra comuna y de nuestro país se sienten cerca de nuestro querido Cabrero.
0: Así es, así es. Oye, qué bonito, qué rico que nos hayan venido a visitar, alcalde. ¿El año pasado vino?
1: Pero sí, sí, pues sí, por supuesto. Que me acuerdo. Sí, es una tradición.
0: Es una tradición que nos venga a visitar, por
1: venimos
0: supuesto.
1: Venimos a saludarlo todos. Recuerde que también fui funcionario de Radio Creación ad honorem. Pero también estuvimos trabajando, sí, pues, acá en la radio.
0: Fue parte de ahí de un programa también.
1: Visión Comunal.
0: Visión Comunal, sí. Por harto tiempo también, ¿ah? ¿Eh?
1: Sí, un par de años estuvimos ahí los domingos.
0: Así es. Bueno, ahora también tenemos Visión Comunal. Está también con nosotros Óscar Órdenes y Edgar Ronfos. Sí, que también está con nosotros Edgardo, así que también, un poquito más también nos aquí va a saludar, ¿ah? ¿Eh?
1: Sí. Antes era Visión Comunal Premium, hoy día es Visión Comunal.
0: Señor.
4: Señor.
1: No. ¿Cómo se llama el otro?
4: 2.0.
0: Temu.
4: Copia.
0: Chain. Ahí un ratito más nos va a saludar Edgardo. Es de verdad que es un honor tenerlos acá, alcalde, y muchas gracias por venir a visitarnos. Estamos en interno, ¿cierto? También recordando programas anteriores, quienes han pasado también por nuestra emisora desde ya 1988, que ya hace bastante tiempo. ¿Usted se acuerda de alguien en especial, algún programa en especial de antaño, alcalde?
1: Por supuesto que sí, nosotros, ¿sí?, auditores de Radio Creación desde muy pequeños. Saludar también, por supuesto, a la directora Angelina Cosser también. Sí. El año pasado vino a saludar también, sí, estuvimos con ella. Este año, por temas de agenda, no ha podido estar
0: pero
1: acá.
0: Pero sí vamos a celebrar, ¿ah?
1: ¿Eh? Eso, sí,
0: cuando
1: como
0: llegue,
1: corresponde.
0: Vamos a celebrar como corresponde. Eso. Sí, sí.
1: Pero nosotros estamos acá acompañando y sí, bueno, ¿cómo no recordar al gran tío Juan Fuentes?
0: Cierto
1: que estamos
0: sí,
1: hablando justamente
0: Juanito,
1: antes
0: sí,
1: de salir al aire. De
0: sí, gran que animaba los festivales también acá.
1: Animaba
0: el Festival de la Voz, me acuerdo yo. Sí.
1: Los festivales sí, también.
3: Cabrero canta en verano, pues.
1: Cabrero canta en verano.
0: Sí, tienes razón, Cabrero canta en verano.
1: Don sí, Ramón Bravo.
0: También, Monchito. Monchito que le decíamos
1: también,
0: ahí con mucho cariño, sí.
1: Así
0: Monchito.
1: Es.
0: Hay mucho y hay muchísimos.
1: Está el Fido, está el Pimpi.
3: Bueno, y Don Sadi, pues.
1: Don Sadi DJ.
3: Sadi Moreno.
1: Sadi Moreno. Sí, Sadi DJ, no, hablemos del Sadi bueno.
3: Ah, del Sadi bueno.
1: Don Sadi
3: Moreno. De Jorge San Martín.
0: También.
1: Jorge San Martín también.
0: Fabiola Saavedra, Fabiola Bobadilla. Sí,
1: David Román también tuvo en la radio.
0: David Román también. Hay muchos más. Víctor
1: Muñoz, pues.
0: El Pimpi. Me encanta el programa El Pimpi.
1: ¿De quién te acordás tú, Seba?
2: Bueno, la verdad,
0: un poquito más, chico,
2: más joven.
0: Sí,
2: un poquito más joven.
0: Sí. No. Harto más joven, diría.
3: Harto más joven.
1: Don Manuel Torres.
0: Sí.
2: No nacía cuando se formó la radio, pero obviamente sí la escuchamos, sintonizamos la 99.3.
0: Sí, no, hay muchos, han pasado muchísimos por acá por él.
1: John Fuentes,
0: que también estuvo también hace poquito también estuvo con nosotros Mario Tolosa en el programa Rancherito, sí. Angélica Cáceres, La Candela, si la recordamos, sí. Se me vino a la mente alguien y se me fue.
1: Un chillo que era Yungay.
0: El, sí.
1: O de Carmen.
0: Jimmy Navarrete. También estuvo con nosotros, sí. Harto tiempo el Jimmy. Y tenía alguien en la. Ya, pero en la punta de la lengua. Ya me voy a acordar. Tenía alguien por ahí también que menciona. Hay muchísimos, muchísimos. ¿Saben lo que me encontré por acá?
1: La gotita musical.
0: Sí, la gotita musical era el matinal. ¿Fue el primer matinal o no? Yo no recuerdo bien.
3: ¿Tú, Jorge, puede ser, sí. ¿Puede ser? Yo creo que sí.
0: Que lo. ¿Quién lo conducía? Jorge San Martín.
3: ¿Sí?
0: Uy, después tuvo también. Cuando yo llegué acá, había. Herrera. Juan Carlos Herrera. No era Juan Carlos Herrera. Ay, ya ni me acuerdo, pero era Herrera.
3: Ah, no, Juan Carlos.
0: José Luis Herrera. Sí. Era el que hacía también el programa.
3: Y también estuvo Juan Carlos Zapata, pues.
0: También, cuando yo llegué acá. Oye, a todo esto también estuvo Mauricio Rodríguez, ¿ah? También hacía programa Mauricio Rodríguez cuando no era tan conocido como concejal ni nada de eso. No estaba metido en el mundo de la política.
1: Cristian Vicencio igual estuvo acá, ¿no?
0: También Cristian Vicencio.
1: También tú, Cristian.
0: Sí, también Cristian Vicencio.
3: Sergio García.
0: Jonathan Andrés. Nos saludó tempranito. Jonathan es carabinero, él está en Santiago. Sí.
3: Mira qué bien.
1: Otro Jonathan.
0: Era el más chico de la radio.
5: La voz en off.
0: Hemos tenido varias voces en off. Sí. Sí.
1: ¿Quién más estuvo? La verdad es que harta gente.
0: Pasó por la radio. Oye, pero me acordé, mira, encontré la cortina del matinal de la gotita.
1: El gran Guillermo Padilla también, pues.
0: También.
1: Con su programa deportivo.
0: Mira.
6: Escucha. Me dio mucha pena. ¿Saben por qué?
0: Esa es la cortina del matinal.
6: Porque.
3: De Jorge San Martín.
6: Era una gotita.
0: Buena canción.
6: Una sola gota.
1: Jorge San Martín, ¿no es nuestro Jorge?
3: Su Jorge, sí, pues.
1: ¿Es nuestro Jorge?
0: Sí, pues, él hacía la gotita.
1: Jorgito, sí. O sea, de aquí al estrellato.
0: Pero por supuesto, aquí gracias a Radio Creación se fue ahí.
1: Igual que otra radio que gracias a nosotros también hoy día es lo que es. Gracias a un programa que hicimos en esa radio.
0: ¿Sí?
1: El Rayando la Papa. Una radio amiga.
0: Ah, ¿Rayando la Papa?
1: Sí, pues.
0: ¿Usted hizo Rayando la Papa?
1: Sí, pues.
0: ¿En serio?
1: Pero si nosotros somos los...
3: Se le acabó la papa y se acabó el programa.
0: ¿Rayando la papa?
1: Seguimos rayando, pero se acabó la papa.
0: Rayando la muñeca ahora.
3: Era de los Yuppie Boys, Rayando la Papa.
0: Yuppie Boys. No. Tiene razón, los Yuppie Boys. También hay conocido los Yuppie Boys. Oye, llegó por acá también nuestro secretario municipal, si quisiera entregar algunas palabras.
1: ¿Lo conoce muy de cerca? ¿Usted, Maripasa, secretario?
0: Muy de cerca. Pase nomás don Jaime. Pase por acá.
1: Lo conoce muy de cerca, sí. Maripaz.
7: Hola, buen día, alcalde. Buen día, Maripaz. Saludar también a todos los auditores de Radio Creación. Por supuesto, aquí saludando en un año más a esta radio que ya creo que está en la historia de la comuna de Cabrero.
0: Sí, somos la primera antigua. Emisora, pues sí, la más antigua.
7: Sí, con lo que conversaba, muchas personas han trabajado acá.
0: Sí.
7: Una radio muy pluralista, muy seria, sí. Muy responsable, entonces. Por eso digo una radio que está en la historia de Cabrero y por supuesto feliz de estar aquí saludando en este aniversario de Radio Creación.
0: Muchas gracias, secretario Jaime Barra.
1: ¿De quién te acuerdas, Jaime, que hayan pasado por la radio?
7: Bueno, precisamente estábamos conversando con Ariel afuera, no acordábamos de Sergio, de los antiguos, de los que comenzaron aquí, estaba Sergio García, Jorge San Martín, Ramón Bravo, que eran como los más antiguos que hubo el traspaso de mando, digamos, de un propietario a otro.
1: Don Sadi
7: Moreno.
1: Fido también.
7: Sí, ellos fueron ya posteriores a los más antiguos, a los que escuchamos. Hubo un programa también, no sé si lo mencionó el alcalde, un programa juvenil de esos años. ¿Usted está presente en ese?
1: ¿Rayando la Papa?
7: ¿Rayando la Papa?
1: No, será en la otra radio. En la radio amiga.
3: En la competencia.
7: Yo pensé que había sido acá.
1: En la radio vecina.
7: También tuvo su un periodo de radio
0: también fue
7: animado.
3: Oye, panelista y de su estaba programa. Haciendo memoria y en el verano estaba César Villarruel con Carlos Lobo, no me acuerdo cómo se llamaba el programa.
1: La otra.
7: Ahí estaba
1: Rayando la Papa.
3: No, fue. Sí,
0: ¿En serio?
3: Sí, estuvo en la creación.
0: Ahí me perdí también. Sí.
1: Pues han dado cuenta de un detalle, ¿no?
0: ¿Qué?
1: Que estamos en la radio con más años de la comuna.
0: Sí.
1: y tenemos al concejal con más años de concejal. También.
3: En la historia. Bueno, oye, yo creo que la radio en esos años, bueno, ya como me nombraron mayor, comunicaba a toda la comuna, tanto el sector rural como el urbano. Sí. Yo creo que sirvió mucho, mucho cuando llegó la radio el año 88, y fue para nosotros un gran medio de comunicación, y lo sigue siendo porque sigue acompañando la radio, yo creo, a mucha gente en la compañía diaria que tiene, y muchas personas comparten hasta sus penas, sus alegrías. Sí. María Paz aquí era de psicóloga en algunos momentos. Sí,
0: yo me conozco.
3: Consejera una historia, sentimental.
0: Una historia que me dice, oye, de verdad, sabes tú que, aprovechando que lo menciona, yo también siempre agradezco la confianza de la gente, ¿ah? Porque yo desde que estoy acá he conocido una cantidad de historias de familia, historias personales, negativas, trágicas algunas, positivas otras, y hasta el último momento, un día atrás, una auditora también me habló para contarme un problema de salud que ella tenía. Maripaz, que yo tengo que contarle. Entonces yo de repente me pregunto, o sea, ¿cuál es qué es lo que hace que una persona te cuente un problema sin conocerte? No nos conocemos, hablamos por WhatsApp cuando ella pide una canción, me saluda, conozco por WhatsApp también a su familia, pero no nos conocemos físicamente, personalmente. Entonces, que una persona diga, no, es que te voy a contarle a Maripaz, que es la locutora de la radio, que es el programa que yo escucho todos los días, un problema tan personal, y de verdad que eso a mí me llena, porque digo yo, o sea, estoy haciendo bien la pega, ¿me entendí? Entonces, eso es lo que yo digo, que agradezco la posibilidad de estar en esta emisora, de haber conocido, conozco un montón de gente, como te digo, desde el principio, mucha gente contándome historias trágicas, o sea, mal, negativas. Y ahí estoy, y siempre yo dándoles ánimo, y me dicen gracias por escucharme. Entonces, eso como que a uno la llena, de verdad que si ustedes supieran la cantidad de historias, que hay gente que no me conoce, y me cuenta sus problemas familiares, sus problemas personales. Entonces eso es bonito.
3: Es la confianza. Es la confianza que da la radio, que tú transmites. Yo creo, para cuando escribas tus memorias, vas a tener mucho que escribir. Mucho.
7: Sí, eso precisamente yo creo que la radio genera eso, a diferencia de lo que es la televisión. La radio te llega al hogar, te llega a las personas, principalmente comunas como Cabrero, que tiene alto sector rural. Y además, con una persona que está dirigiendo la radio o está comentando, también le genera esa cercanía, esa confianza y ese apoyo en muchas cosas, precisamente lo que mencionaba Maripaz.
0: Claro, claro que sí. Oye, por acá me dicen, es porque eres tan pelada de cable. Adivinen, ¿quién me está diciendo pelada de cable? Adivinen.
1: La jefa.
0: La jefecita, porque dice que soy pelada de cable.
1: Oye, ¿y esa misma torta? ¿Quién trajo esa torta, Maripaz?
0: Esa tortita nos trajo don Rodrigo, que es un fiel auditor de Concepción.
1: ¿Ve?
0: Y él se vino en bus con su tortita y que esperaba que no se desarmara y llegó pero intacta aquí.
1: Pero no, lo que provoca
3: la Maripaz en la radio.
0: Sí. Así que bueno, él quería esperar aquí a que cantáramos todos cumpleaños feliz, pero tuvo que irse, así que vino de pasadita a entregarnos ahí
1: pero
0: este presente.
1: Tremendo,
0: maravilloso.
1: Gesto,
0: maravilloso.
1: Muy lindo.
0: Sí.
1: Así que eso no lo hace cualquiera. No,
7: mencionar también a Ariel, pues tanto año
0: Ariel. Ariel
7: está en la historia de esta radio. Sí.
0: Ariel es parte del inventario. O sea, Ariel es el más antiguo acá de. Antiguo en cuanto no de edad, antiguo de tiempo laborando. Si está Arielín, un ratito más también ahí lo vamos a acompañar ahí, para que nos acompañe hablando. Edgardo Anfossi, ¿cómo está? Gracias por venir.
5: Felicidades, Maripaz, felicidades a este gran medio de comunicación. El primero de nuestra comuna de Cabrero, y que ha marcado a muchas generaciones en esto. Partieron con el cassette.
0: Sí.
5: Sumándome los recuerdos, pues. Sí. Las historias que decían cuando había que buscar un tema musical con el lápiz y le daban vuelta para atrás con.
0: Sí, cuando se enredaba la cinta,
1: antes de ver nada más. Pero me voy más atrás todavía.
0: ¿Ya?
1: Partieron con un DJ, o sea, el locutor y una persona que ponía música.
5: Sí, claro.
1: Hoy día el locutor las hace todas.
0: Todo, controla
1: el. Pero antes no, había una persona que colocaba la música y una persona que hacía de conductor.
0: Sí. Bueno, de hecho, cuando yo comencé a hacer locución, ya conté una vez mi historia, y yo no llegué aquí de locutora, pero bueno, cuando yo llegué y empecé a hacer locución, Arielito, que está por ahí también, él era el que ponía la música y uno estaba al otro lado. O sea, teníamos un vidrio que nos separaba, nos hacíamos gestos, uno hablaba y él ponía la música. Y de un día para otro esto cambió al control americano, que es lo que uno, que mencionamos, que uno las hace todas, que hacemos
1: Yuna,
0: de todo.
1: Yuna está en la radio y teníamos justamente una persona que colocaba música.
0: Ya.
1: Y uno le iba indicando los temas que quería que colocara.
0: Sí.
1: El tema está en que la persona que colocaba la música a veces no colocaba el tema que uno le pedía.
0: Es lo que a mí no me gustaba.
1: Claro, y ¿sabes lo que hacíamos nosotros? Nosotros subíamos y justamente trae ese vidrio que estaba,
0: ¿sí?,
1: y le dábamos una a ese DJ, pero todo obviamente en forma de juego. Sadie DJ. Le pedíamos una música y colocaba otro tema. Después le colocaba otro, ya como la tercera, ya nos vamos a arreglar este compadre. Era pura risa, no, muy buen ambiente, lo pasábamos, la verdad es que muy bien.
0: De todas maneras.
1: Hacía lo que quería.
0: Sí.
1: Mi primo.
5: El rol de acompañar e informar, entretener, la radio lo cumple con crece, Maripaz, sí. Y eso uno lo agradece, por supuesto, y que siga existiendo Radio Creación, porque no solo en la comuna de Cabrero, pues,
0: en otras regiones, hasta en otros países, así que no, si no escucha mucha gente desde otros lugares, así que, así como don Rodrigo, él se enganchó con la radio un día y nunca más dejó de escuchar Radio Creación, así que agradecemos también ahí a quienes nos sintonizan, y qué bueno que les guste la programación, qué bueno que les guste los programas que hay en vivo, así que nosotros felices y esperamos cumplir muchos años más. Muchísimos más.
1: Claudia Caro también fue parte de Radio Creación,
0: sí,
1: y tenía su mamá en Nueva Zelanda y de ahí escucha la radio
0: en
1: online.
0: En Australia.
1: Sí, y de ahí escucha la radio online.
0: Sí.
5: Imagínese.
0: No, sí, desde varias partes, muchísimas partes. Sí. Desde África hay una.
5: ¿De verdad?
0: Paola, no recuerdo el apellido, que es de Monte Águila, ella se fue a vivir a África.
5: Oh.
0: Y ella a través de Instagram se contactó con nosotros y dice que ella cuando puede escucha la radio desde África. ¿Qué me dices tú?
5: Mire, qué internacional.
0: Sí, totalmente.
5: Sí, un gran equipo de Radio Creación.
0: Sí.
5: Aprovechar también a saludar a su directora.
0: Sí, pues.
5: Angelina.
0: Sí.
5: Un saludo para ella en este día.
0: No, muchísimas gracias.
1: Jorge, se está llevando el dedo, Jorge. Y decir también que radio, hoy día está Radio Creación a media cuadra de la plaza.
0: Sí,
1: pero su inicio no están acá.
0: No, pues. Estaba en Río Claro, por allá donde está el puente.
1: Allá tengo recuerdo.
0: Río Claro con San Martín.
1: Pero dicen que antes estaba en otro lado, dicen.
8: Al lado del correo.
0: ¿En serio?
5: Al lado del correo.
8: Al lado del correo, pues.
0: Al lado del correo. Ahí estuvo primero,
3: ahí partió, pues.
0: Ya. Y después se fue.
3: Y después se fue a Río Claro.
0: Ya. Mire, le mandan saludo ahí abajo la jefecita.
3: Salud.
1: También le mandan salud.
0: Sí.
3: A la señora Angelina.
0: Sí, también está en sintonía la jefa. No, de verdad agradecer que nos hayan venido a visitar. De hecho, nos trajeron ahí un bonito obsequio que vamos a también acomodar por ahí junto con el del año anterior. Así que muchas gracias al alcalde por el presente, cierto, que nos trae en el día de hoy, en nuestro día tan importante.
3: Y sí. se nos olvida algo, Maripaz, que es muy importante también. Los auspiciadores.
0: Sí. Sin auspiciadores no estamos aquí.
3: Claro.
0: Sin auspiciadores no sobrevivimos.
3: Justamente. No invitar sobrevivimos a más auspiciadores también, sí, a que publiciten.
0: Pero
3: en la radio.
0: Qué, está como difícil la cosa. ¿Para qué nos vamos a meter tanto ahí? Pero hay mucho. Si bien tenemos muchos auspiciadores fieles, hay muchos auspiciadores que están hace muchísimo tiempo, años con nosotros, siempre auspiciando ahí su empresa, su negocio.
3: Mira, pero acá tenemos un nuevo auspiciador que se va a integrar,
0: sí,
3: el Pollo Cabrerino.
0: Sí, el Pollo Cabrerino se va a integrar, sí.
3: Vino a firmar con contrato.
1: Aquí un futuro auspiciador, mi papá, sí, me están hasta las palabras de la boca.
0: Ya había pensado ya engancharlo.
1: A ver, ¿qué dice Sebastián? ¿Qué dice?
8: Si no, lo vamos a tener muy presente. Sí, es la radio que yo escucho, así que yo creo que lo vamos a tener muy padre.
0: Sí, sí, yo dije vamos a engancharlo con la publicidad. No, de verdad, agradecer. ¿Qué les parece si cantamos cumpleaños feliz?
3: Cantemos cumpleaños, ¿sí?, feliz, pues, ¿sí?, a eso vinimos.
0: Ya, pues, vamos, ya, pero vamos a ver la música. Vamos a un tema musical. Prendemos la velita y cantamos ahí cumpleaños feliz con todos quienes están en sintonía.
1: Bueno, la Maripaz tiene que soplar la vela de la radio.
0: ¿Tiene que soplar yo la vela?
1: Sí, la Maripaz sopla la velita.
0: Oye, pero antes tengo por acá mensaje que voy a leer porque también nuestros auditores nos están saludando. Por acá nuestra amiga Isolde desde Los Canelos dice... saludos al alcalde y a todos los invitados ahí. Esa de ella es fiel auditora de la radio.
1: Muchas felicidades, la señora Isolde. Muchos saludos para ella.
0: Sí. Oye, me dicen por acá, espérame. Hola, Maripaz, al final, ya. Muchas felicidades por sus 38 años. Ahí está Evelyn, que nos escucha siempre desde Santiago y ahora está acá en la zona, que es hija de la señora Isolde, que vino a pasar las fiestas patrias acá. También tengo por acá, buenos días, y Manuel Jerez. Manuel Jerez nos recuerda la cara.
1: Manuel Jerez.
0: ¿Hacía ranchero también?
1: Sí,
0: y ahora está en la radio amiga, Radio Karina.
1: Sí,
0: ahí está todavía, ¿cierto? Sí. Sí, me parece que sí, Manuel Jerez. También estuvo, saludos a mi esposa Mirta y felices fiestas patrias para usted y familia.
3: Mirta Alborno.
1: La Mirta Alborno.
0: ¿Su esposa también? Mirta. No es Mirta Alborno. Esta Mirta es del Progreso. A ver, don Patricio, cuénteme, ¿y por qué su esposa Mirta estuvo aquí?

0: Aplicación 99.3 fanpage.
1: Porque yo le envié un saludito en la mañana, pero
0: es que a lo mejor que... lo envió a Creación Radio, que es el antiguo. No, pues ahora tenemos un fanpage.
1: O sea, ese lo borro.
0: Lo borre.
1: Lo elimino.
0: Elimínelo.
1: Ya no van a ser más amigo de Creación Radio.
0: No, no. Radio Creación 99.3 es una página. Fanpage, no es Facebook, es fanpage.
1: Lo voy a eliminar al tiro.
0: Y tenemos Instagram también. Para que nos siga, sígueme y te sigo. Ya.
2: Buena esa. Bien, Maripaz.
0: Sígueme, te sigo. Es el compromiso. Oye, nos vamos a ir a la música y a la vuelta queremos cantar cumpleaños feliz con todos quienes están en sintonía, ¿ya? Vamos con un tema musical. Estoy con pura música pachanguera hoy.
2: Bien, me parece, pues.
0: ¿Cierto que sí? Y si vamos con esto que dice...

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4: 10 de la mañana, 41 minutos.

0: 10 de la mañana con 42 minutos. Maripico, esas son maripicosas, Renato. Maripicosas, sí. Oye, tenía. ¿Qué? ¿Por qué? ¿Qué dije?
1: Lo que dijiste. ¿Cómo, Mari? ¿Qué fue?
0: Maripicosas. Pero alcalde, por favor. Maripicosas.
1: Solo porque estás de cumpleaños.
0: Es que a mí me pasan muchas maripicosas, si ustedes supieran. Sí. Oye, tenemos la velita prendida y queremos también aquí que cantemos todos cumpleaños feliz. Ya, mira, para que la gente sepa, está con nosotros, bueno, don Josep Sabaca, el alcalde, está Sebastián Buenante, está Jorge Hernández, concejales, está nuestro secretario municipal, Jaime Barra, Edgar Don Fossi, director de Dideco, está con nosotros Valentina Foré, que es nuestra periodista, nuestra periodista, digo yo, porque es parte también de Radio Creación, está todas las semanas con nosotros, encargada de las pautas y de nuestro espacio Hablemos de Salud, junto con Luchito, don Luis Upazo, que también es encargado de la que es la pauta de En Sintonía con el Municipio. Está con nosotros también don Renato y nuestros asientos. ¿Y quién más está por ahí?
2: Sadie DJ,
0: que está también sacando fotitos y
3: la Nae.
0: Naya Mero también, encargada de la gente del alcalde, ¿cierto? Y el Arielito que está conmigo aquí. Así que todos ellos están con nosotros acompañándonos en este día tan, pero tan importante. Así que vamos a cantar cumpleaños feliz a la una, a las dos y a las tres.
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0: Bravo.
1: Tres deseos.
0: Ese no.
6: Ese busco chile, ese deseo, ¿no?
1: Como estamos bien para el 18, tres payas.
0: ¿Soplaría
6: el
0: uno? Sí, ya.
6: Uno, dos, tres. ¡Oh, bravo!
0: Muchas gracias por la visita.
1: ¿Y las payas?
0: ¿Se quiere una paya?
1: ¿Qué quiere decir ese gracias por la visita? ¿Nos está echando?
0: No, le estoy agradeciendo que hayan venido a visitarnos en este día tan importante. ¿Usted quiere...? ¿Tiro alguna paya?
1: No,
0: la que dijo recién, ¿no?
1: No,
0: esa no se puede.
1: No hice ningún grabado, pero son un poquito suyas de todo.
6: De grueso calibre.
1: En el pollo cabretina y buenas payas.
0: Sí. Oye, todo esto ahí le vamos a aprovechar de... Sí, participen ahí en el concurso del pollo cabretino. Eso siempre y cuando coloque publicidad con nosotros.
6: Así bien.
1: O al menos que traiga un pollito para el almuerzo.
0: Oye,
6: o costillar, el costillar es mío.
0: Ya, cuando celebremos con asadito, el pollo cabretino se pone con un costillar y con papas fritas. Excelente. Voy a continuar con mensajes porque obviamente también tengo que leer los mensajes que nos llegan a través de nuestras redes sociales con nuestros auspiciadores. Hola Maripacita linda, buen día y qué día, un aniversario más de transmisión y tradición, pioneros en la comuna comunicando. Felicidades, saludos a todos ahí en el estudio, disfruten su tortita y que sean muchos años más de entrega y comunicación, cariños. También saludar a la People que sintoniza siempre la 99.3, a los colegas y a todos. Para amenizar, puede ser, ya tú sabes, crónica de los charros del Humaco. Esto leerlo como paya me dice, ¿eh? Saludos a los presentes, exlocutores, y hay un... ya de nuevo. Saludos a los presentes, exlocutores, y a don Yusef, que también vino, y gracias, señor alcalde, por arreglar el camino.
1: Faltan muchas cosas que arreglar todavía.
0: Falta mucho, pero da poquito.
1: Pero estamos, ¿cierto?, en eso.
0: Da poquito, sí. Muchas gracias, Patito, por tu paya, por tu saludo. Y vamos a escuchar de inmediato tu canción. Ay, Dios mío. Por acá tengo más mensajes. Nuestra amiga María Isabel, del sector Pulpería. Buenos días, María Paz. Gracias por ser la mejor compañía, por llenar los hogares de buena música, información y alegría. Ah, eso suena también como paya,
1: ¿eh? Sí.
0: Feliz aniversario. Muchas gracias, María Isabel, por sintonizarnos a diario. Un abracito para usted. Por acá... nuestro amigo Rodrigo, que nos trajo la tortita, dice, voy en ruta a las 5 Sur escuchando cordiales saludos para todos. Así que saludamos a don Rodrigo, le damos las gracias también ahí por su detalle.
1: Gracias por la tortita, don Rodrigo.
0: Así es. Por acá está nuestra amiga Mirta. Oli, buen día, mi linda. Feliz cumpleaños para todos. Que sigan entreteniendo. Yo fiel a ustedes todos los días. Igual saludos a mi esposo, Patricio Seguel. Él los escucha desde Curicó mientras trabaja. Somos del Progreso. Sí. Así que muchas gracias, Mirta, muchas gracias. Mira, aquí está la señora Teresita, que ella dice, no me ponga al aire porque no me gusta, pero a mí me encanta que tú escuchemos a la señora Teresita. Mira, escuchémosla a ella, mira.
2: Muy buenos días, señora María Paz, ¿cómo está usted? Espero que esté bien. Que la llamaba para saludarle en este aniversario, que sean muchos más, y dar las gracias por estar siempre con nosotros, haciéndolos reír y no encontrarlos tan solitarios. Muchas gracias por su...
0: No, y sí, me encanta. Me encanta
6: la señora, bien, la señora Teresa, un saludo para ella también, ¿ves? ¿Sí? Compañía
0: para ella, es fiel auditora de la radio, así que yo le mando un abracito, un besito apretadito, cuídese mucho, que tenga un lindo día, ¿ya? Por acá tenemos buen día, Maripaz, a usted y sus invitados, un cariñoso saludo de aniversario de la radio, una excelente compañía para las zonas rurales, y a la vez una excelente conductora, la mejor radio de la zona del Biobío. Ahí está Carmencita, del sector Lomas de Angol. Sí. Muchas gracias, Carmencita, por su mensaje. Muchísimas gracias. Y por acá tenemos a Hani, que ella nos escucha camino a Los Ángeles. Mucha felicidad en este nuevo año y que siga siendo la mejor radio de Cabrero. Un abrazo grande, cariños, bendiciones para todos los amigos de Creación FM. Feliz cumpleaños. Muchas gracias, Hani. Un abracito para usted. Y gracias por su mensaje, por su saludo. Y así continúan llegando mensajes de diferentes lados, diferentes sectores, diferentes ciudades.
1: Qué bueno.
0: Dígame.
1: Maripaz, una consulta, porque nosotros hemos tenido muchas actividades desde el primero de septiembre. Hemos jugado al emboque, hemos jugado al trompo,
0: hoy, si lo vi por ahí a usted,
1: con las payas, con varias cositas,
0: ¿sí?
1: Y tenemos muy buenos payadores en la municipalidad,
0: ¿ya?
1: Y tenemos al rey del emboque.
0: ¿Ya?
1: Don Luchito. No, Don Luchito,
0: serio,
1: es seco para el emboque.
0: Seco para el emboque, de verdad.
1: No, la verdad es que es un muy buen embocador.
0: Mira.
1: Claro, sí. Que el tema está en que el emboque... Hay que hacerlo embocar, como muy bien le dice la palabra. Don Luchito tiene el emboque para arriba. Entonces,
0: no, por eso que le dijo que era
1: el... Anda unos videos por ahí, yo creo que van a salir esos videos de repente. ¿Sí? De Don Luchito jugando el emboque.
0: Ah, Luchito, Don Luchito. Siempre también ahí nos acompaña con informaciones, que de repente también a través de mi WhatsApp nos dice, comparte estas informaciones. Así que le agradecemos también ahí.
1: Aparecen los volantines también en esta fecha.
0: Sí.
1: Estamos en la fecha de los volantines también.
0: Pero ¿sabe qué encuentro yo? Que ya esas tradiciones, hay muchas tradiciones que se están perdiendo. ¿Ah? Yo
1: perdiendo,
0: con los años veo menos volantines. No, como que la gente no... Hay muchas tradiciones que como que se están perdiendo un poquitito. ¿Ah? Así que eso es lo que hay que avivar en esta época.
1: Así es.
0: Sí. Nos vamos a ir a la música. Tengo un tema pendiente ahí para... Ay, pero continúa llegando mensajes, chiquillo.
1: Muy cariñosa la gente.
0: Muchas felicidades en su aniversario. Son mi compañía de todos los días en mi trabajo. Que Dios los bendiga a todos y que sean muchos años más. Son los mejores. ¿Quién nos escribe por acá? Nuestra amiga Maritza. Ella nos escucha desde Monte Águila. Ya. Vamos a la música. Tengo tema solicitado. 10 minutos nos separan ya de las 11 de la mañana.

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5: 10 de la mañana, 59 minutos.
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0: 10:59, estamos de vuelta, estamos sacándonos fotitos para el recuerdo, ¿cierto? Sí, colóquelo ahí nomás, ahí le vamos. Sí, tenemos un saludito, nos cuenta alcalde, ¿sí?
1: Sí, Maripaz, el senador Gastón Saavedra no se quiso quedar tampoco ajeno a la celebración de los 38 bueno. años de Radio Creación. Senador, estamos al aire, senador. ¿Aló?
2: Ok, muchas gracias. ¿Aló, me escuchas?
1: ¿Se escucha?
0: Sí, sí, se escucha. Se escucha.
1: Sí, perfecto.
0: Estamos al aire, don Gastón.
2: Perfecto. Sí. No, alguien tenga la posibilidad de poder saludar a todos los que trabajan ahí en Radio Creación, a sus oyentes que deben estar muy atentos y que deben estar junto a Radio Creación, que permite ya por 38 años consecutivos mantener informada a todo lo que es la comunidad de la comuna de Cabrero, a todas sus localidades. Pero por sobre todo las cosas, valorar este proyecto comunicacional que permite que allí también haya información. Hoy día está tan en discusión cómo se informa, qué se informa y cuánto eso contribuye a que la opinión pública tenga valor para poder tener un mejor país y una mejor comuna. Así que saludarlos por este esfuerzo que ustedes hacen aquí ahí en Cabrero, con una radio que ya lleva 38 años de vida. Así que un abrazo afectuoso, continúen por la senda de informar, de educar y de transmitir y generar un espacio también para que la ciudadanía de Cabrero tenga voz.
0: Muchas gracias, senador, por su saludo, por darse el tiempo de saludarnos en este día tan especial. Así que le enviamos un abrazo de parte de todo el equipo de Radio Creación. Así que muchísimas gracias.
2: No, las gracias a ustedes, un saludo también a Josep como alcalde, que hace uno de los que hace la pega. Que es muy importante también, por sí, porque alguien tiene que ser el jefe en la comuna para que las cosas funcionen bien.
0: Claro que sí.
2: Así que un abrazo y sigamos trabajando juntos nomás para que el país y Cabrero tire para arriba.
0: Muchísimas gracias, senador. Muchas gracias. Un abrazo.
2: Gracias. Un abrazo. Feliz 18. Adiós.
1: Adiós, senador. Muchas gracias. Cuídese.
0: Oye, a propósito de 18, aparte de celebrar el día de hoy, también hay que desearle a todos quienes están en sintonía y ustedes también, por supuesto, me imagino que mucha actividad estos días previos a estas fiestas patrias, se viene harta actividad, así que también desearles, por supuesto, que tengan un excelente fiestas patrias también con sus familias, que tengan ahí un tiempito, ¿cierto?, para disfrutar junto a ellas.
3: Así es, Maripaz, ya estamos a puertas del 18 de septiembre, sí. Mañana ya tenemos el desfile Monte Águila, uh-huh. Y invitar a toda la comunidad, ¿cierto?, que participe y apoye en Monte Águila, ya que todos los colegios que están a cargo se preparan con anticipación, uh-huh. Preparan escenografía, los profesores, los asistentes, todos se involucran y los apoderados, por supuesto.
0: Lo bueno es que también nos va a tocar buen clima, porque parece que ningún día de desfile va a llover, así que eso es lo importante también, ¿cierto?
3: Así es. Por lo menos el tiempo dice que 17, 18 van a estar buenos, 19 todavía no sabemos bien. Pero es importante que los vecinos sepan que mañana a partir de las 8 de la mañana se invita a embanderar la población.
0: Sí.
3: A las 11:30 el desfile en Monte Águila, en la plaza de Monte Águila, y el inicio de la fiesta familiar a las 19:30 horas en el galpón multieventos de Cabrero. Uh-huh. Eso es el día 17.
0: Día 17, lo que se viene ya mañana.
3: Lo que se viene mañana, sí. Y yo invito a toda la comunidad a ser responsable, a pasarlo bien en familia. Si va a tomarse un traguito, entregue las llaves para que no tengamos desgracias en nuestra comuna.
0: Sí.
3: Sebastián.
4: Sí, bueno, sumarme también a la invitación del colega Hernández para este 17 de septiembre. Que todos los vecinos puedan acompañarnos en el desfile en Monte Águila que se va a realizar en la Plaza de Armas, ¿cierto? También invitar a los vecinos en un sentimiento cívico, ¿cierto?, de poner la bandera en sus casas. También invitarlo a las 19:30 en el galpón multieventos de Cabrero, que va a ser el inicio de la fiesta familiar, nuestras fondas. Y el día 18 también el desfile en Cabrero, invitar a todos los vecinos que nos puedan acompañar. Para los más madrugadores también la Chupilca Patriótica a las 8 de la mañana va a ser en la Plaza de Armas, y la Misa de Acción de Gracias que va a ser a las 10 en la Parroquia Santa Filomena.
0: Excelente, ahí está la actividad entonces para estos días de fiestas patrias. Alcalde, algo más que parece que algo más me dijo que tenía que hacer.
1: Sí, bueno, agradecer también a los Boca Seca, que van a estar a cargo ahí de la organización de la Chupilca Patriótica. Oye, el 18 sí. A las 8 de la mañana en la Plaza de Armas.
0: Ese sí que
1: estamos en la Chupilca.
0: Boca Seca.
1: Sí. Sí. Nuestro amigo Iván Rubilar ahí sí. con su grupo de amigos, sí. Que la semana pasada estuvieron jugando brisca también acá, sí. en la biblioteca, salieron segundo. Así que un muy buen grupo también, grupo solidario, ¿eh? Como tienen que hacer, sí. campañas solidarias también para ir en apoyo a los más necesitados, también lo hacen. Así que un fuerte abrazo para los Boca Seca, que van a estar a cargo de la Chupilca Patriótica. De ahí nos vamos al Tedeum, en la Iglesia Católica, en la Parroquia Santa Filomena, y después nos venimos al desfile a las 11:30 en la Plaza de Armas de Cabrero, junto a nuestro querido Consejo Municipal. Sí, no, yo solo para ir terminando, Maripaz, bueno, agradecerle a ustedes por estos 38 años de vida, saludar, por supuesto, a los fieles auditores que han tenido durante todo este tiempo y a los que se han ido sumando en los últimos años. No puedo dejar de saludar a todos los comerciantes, que son los que mantienen en pie Radio Creación. Un fuerte abrazo a los auspiciadores, no solamente los que se dedican al comercio, sino que todos los tipos de auspiciadores que, sí. que llegan a la radio, que son muy importantes. Y por supuesto agradecerle también y felicitar a la directora Angelina Koser, porque no solo están cumpliendo 38 años de vida, sino que han sido muy importantes también para nuestra administración municipal. Antiguamente la información municipal era todo a través de redes sociales.
0: Sí.
1: Desde que nosotros llegamos a la administración, la información ya no es solamente a través de redes sociales, es a través de Radio Creación y también es a través de Radio Karina. También hay que decirlo y destacarlo. Sí. Pero quiero destacar principalmente a Radio Creación, porque ustedes lo hacen sin cobrar un solo peso.
0: Así es.
1: Lo hacen ad honorem, lo hacen porque nuestros vecinos tienen que estar informados, porque la información tiene que llegar a todos, como muy bien lo dijo el senador también. Necesitamos que nuestra población esté informada. Y eso se hace aquí no solo en Radio Creación, digamos, sin ningún peso, forma total y absolutamente ad honorem, sino que lo hacen también con mucho cariño. Sí. Hay programas de salud que vienen acá a transmitir la información para la gente. Tenemos programas, sí. municipales también. Y eso, por supuesto, que nosotros desde la administración lo agradecemos. Así que un fuerte abrazo a la señora Angelina, un fuerte abrazo a ti, Maripaz, a todas las personas que han pasado por Radio Creación, que han hecho durante estos 38 años que Radio Creación sea la más antigua de la comuna y que, por supuesto, se mantenga siempre en los primeros lugares de sintonía.
0: Muchas gracias, alcalde, por sus palabras. Y sí, efectivamente, tenemos ahí toda la semana espacio municipal donde se entrega siempre importante información. No todos tienen redes sociales. Antiguamente, cierto, como usted bien lo dice, solamente la información se entregaba a través de redes sociales, pero no todos tienen redes sociales, no todos tienen conectividad, no tienen la posibilidad de conectarse a las redes sociales. Y es súper importante, porque la radio siempre va a ser siempre el medio de comunicación más creíble y más importante en nuestro país. Porque es necesario, todo el mundo escucha radio, todos escuchan radio. Así que agradecemos también el espacio de Hablemos de Salud, que también ha sido, pero ha tenido un éxito, y me encanta el espacio de Hablemos de Salud, porque también se entrega importante información sobre prevención de diferentes enfermedades, cómo funcionan los diferentes SESFAM, SECOF, las postas rurales también. Así que es súper importante la información que se entrega en ese espacio, alcalde, así que también se agradece.
1: Servicio de salud que está total y absolutamente acreditado.
0: Exacto.
1: Somos la primera comuna de la provincia, sí. del Biobío, que sí. tiene todos sus centros de atención en salud que están acreditados. Excelente. Así que también un fuerte abrazo para todos los funcionarios, partiendo desde la directora de salud, los directores de los distintos SESFAM y, por supuesto, todos los funcionarios y funcionarias que hacen un tremendo trabajo en nuestra querida comuna de Cabrero. Trabajo que no siempre es valorado.
0: Así es, usted lo ha dicho.
1: O sea, la verdad es que es valorado por gente que viene de otras comunas. Llegan siempre muchos agradecimientos a la municipalidad, pero son de vecinos de otras comunas. Lamentablemente en la comuna no siempre se valora lo que se tiene.
0: Claro que sí. Bueno, esperemos que algún día sí se valore, pues, alcalde. Muchísimas gracias por su visita. Gracias ahí a Renato, a Edgardo, a Jorge, Sebastián, también a Valentina, que está por acá también, don Luis, el secretario municipal también, don Jaime Barra, que se nos fue también, ahí estaba.
1: Que algo lo conoce, algo lo conoce.
0: Algo lo conozco ahí un poco más que ustedes. Ya, muchísimas gracias por la visita. De verdad se agradece muchísimo. Adiós. El saludo.
5: ¿Ah? Adiós.
0: ¿Adiós?
5: Adiós.
0: Adiós. Ya, ¿a qué hora se van? No, mentira. Así que muchas gracias. Que tengan unas lindas fiestas patrias también todos ustedes, ¿eh? Esperemos gracias, que puedan pasar algún tiempo con sus familias también, para que aprovechen estos días de celebración. Nos vamos a la música. 11 de la mañana con 9 minutos.

0: Eso. Oye, estamos de vuelta, se fueron nuestras visitas. La verdad es que acortamos la mañana, pero así, muchísimo. Oye, pero tengo un contacto telefónico, porque ella no puede faltar. Ella, no hay cumpleaños si ella no está, aunque sea a través de la línea telefónica. Jefecita, ita, ita, ita. Al teléfono. ¿Cómo estás, jefa?
1: Feliz aniversario, querido equipo. ¿Cómo están? ¿Cómo la han pasado?
0: Muy bien, jefa. Aquí con harta visita, con hartos saludos de la gente, de nuestros auditores. Así que estamos contentos, felices, cumpliendo un año más.
1: Bueno, yo soy, por primera vez no estoy con ustedes en persona, en vivo, sí. Pero sí estoy de pensamiento, de corazón y todo, por situaciones que adversa a, sí, a mi manejo, no, no pude estar, pero agradecida siempre del equipo, en especial de mi gran equipo. Somos poco, pero bueno, como sí, siempre he dicho, y somos un equipo de familia. Cuando uno trabaja en familia, cuando uno trabaja con amor y entrega todo, se nota, po, el sí, cariño de la gente, nuestros auspiciadores. Agradecida también mucho de nuestros auspiciadores, porque sin ellos no estaríamos funcionando. No, no. Pero bienvenidos sean los que quieran agregarse al equipo.
0: Supuesto que hacemos el llamado.
1: No tenemos ningún problema, podemos seguirlos recibiendo.
0: Claro que sí.
1: Y agradecida de nuestros auditores porque están siempre ahí, pues.
0: Sí.
1: Y agradecida por toda esta gente que nos entrega tanto cariño durante todos estos años. Así y que es. Cada vez se nota el gran cariño que nos tienen. Sí. Porque para qué estamos con cosas de que la radio en general a nivel nacional cada vez ha ido bajando un poco, pero siempre hemos sido las radios las que une a nuestra gente con todos claro, todos ustedes, y eso es importante, sobre todo en especial a nuestra gente que pasa sola, que sí, somos su compañía, su familia.
0: Así es.
1: Y eso se agradece que nos dejen entrar a sus hogares y peluceamos con ellos, sí, bromeamos, sabemos sus historias tristes de sí, vida, sí, también las alegrías, tenemos de todo un poquito, y eso se agradece que nos entreguen también ellos sus cariños, ¿verdad?
0: Sí, sí, de todas maneras. Ellos dicen que ellos, bueno, es como, dicen, un día me dijeron por ahí, era como mano de vuelta, porque ellos acompañaban mucho de la radio, entregamos muy buenas vibras, muy buenas energías, que se nota, que es la idea, ¿cierto?, de transmitir a través de los micrófonos de la radio, y eso se nota, eso se percibe al otro lado.
1: Sí, es que es verdad, o sea, por ejemplo, ¿cuántas veces hemos dicho, oye, ya, pues estamos guateando, vamos, sí, salgamos de ahí, sí, salgamos sí, de ahí, y espero que no me digan ustedes ahora que yo estoy guateando, pero...
0: Está guateando, jefa, hasta mañana.
1: Ya, chao, chao. Así que un gran abrazo y agradecida a todo el equipo que en algún minuto fue de Radio Creación, que ahora están con nuestros colegas en alguna otra radio.
0: Sí.
1: Y bienvenidos sean todos los que han querido estar presentes siempre con nosotros.
0: Claro que sí.
1: Así que un gran abrazo a cada uno de ustedes, en especial, bueno, nosotros tenemos la celebración en otro día, sí, cuando esté yo por allá.
0: Sí, sí.
1: Pero agradecida de Dios, en especial de Dios, por todavía subsistir a este sistema.
0: Sí.
1: Y que estamos ahí, de repente nos vemos medio ahogados, pero ahí estamos. Así que agradecida y, como siempre he dicho, muy agradecida de Dios y la Santísima Virgen, nosotros que somos católicos.
0: Así es.
1: Así que agradecida de todo ello, por las cosas buenas y las malas, porque por las cosas malas hemos aprendido a ser cada día mejores.
0: Claro que sí.
1: Así que... se agradece el cariño que nos entregan, y la verdad que, pucha, que somos personas agradecidas,
0: sí,
1: y vuelvo, a lo mejor estoy pelando la papa o peinando la muñeca, como diría.
0: Pelando la papa, dijo.
1: Pero uno siempre tiene que ser agradecida de Dios por estar siempre aquí, po. aquí sí. al aire, saliendo todos los días al aire, con diversas situaciones familiares que se han dado o que se darán o quizás cómo, pero siempre estamos con toda la buena energía para nuestro, para nuestra gente sí. y siempre entregando lo mejor de nosotros, y eso es lo importante, y se da, o sea, y espero que también la gente nos reciba de esa misma forma. Así que un gran abrazo a cada uno, a nuestros auditores, en especial a nuestros auditores que nunca nos fallan, a nuestras sí. A nuestros, ¿cómo es que se llaman? Nuestros corresponsales de Los Ángeles, de repente corresponsales sí, de ahí de la partes, zona sí. Hasta de Concepción y mucha sí. gente, así que agradecida de todos ellos y esperar que sigamos cumpliendo más años y que Dios nos proteja.
0: Que Dios nos proteja.
1: Sigamos así, que Dios nos proteja para seguir funcionando.
0: Así es,
1: y un gran abrazo, Maripaz.
0: Gracias,
1: y
0: jefa.
1: Ya tendremos nuestra celebración
0: sí,
1: ahí.
0: Sí, como corresponde, pues. Sí, por supuesto que sí. Sí. Así que esperamos ahí ese día.
1: Un abrazo. Perdón, que no tengo retorno.
0: Ya, ¿cómo? ¿No? No, me estoy riendo de un mensaje que llegó acá, pero no, sí, vamos a tener celebración a lo que usted vuelva, ¿cierto? Así que ahí vamos a celebrar como corresponde. Sí, sí.
1: Sí, sí, sí, que un beso gigante, en especial a Nelsito.
0: Sí, por aquí está también.
1: A ti y a todos los que pertenecemos a Radio Creación. Así que un beso y a seguir disfrutando felizmente, siguiendo cumpliendo años, ¿ya?
0: Así es, jefa, cuídese mucho, un abracito también para usted, gracias por comunicarse con nosotros, abracitos, cuídese, nos vemos.
1: No, un besito grande, chao.
0: Que esté muy bien, chao.
2: Un año más.
0: Ahí estaba la jefecita, pues jefecita evitadita. Que se raje, me dicen por aquí. Pero a lo que vuelva. Sí, ahí se va a rajar la jefa, se va a poner con tutti, con todo. Continúan llegando mensajes. Por acá está nuestra amiga Sunilda. Muy feliz cumpleaños a la radio. Que sean muchos más. Bendiciones para todos y que tengan un lindo 18 en familia. Muchas gracias, Sunilda, por su mensaje, por su saludo. Lindas fiestas patrias también para usted. Gracias por su mensajito, ¿ya? Oye, por acá tengo un mensaje de Paola. Que Paola, al parecer, es primera vez que me escribe. Dice, buen día, Maripaz. Muchas felicidades a todos en este nuevo cumpleaños. Nosotros los escuchamos hace 5 meses, el tiempo que llevamos viviendo en Yumbel, desde que nos vinimos desde Concepción, y la radio es nuestro único medio de información, porque no tenemos tele. Oh, no saben la maravilla que escucho, porque la tele anda a saber nomás. Así es que han sido una excelente compañía. No sabemos los horarios de los programas y lo primero que hacemos al levantarnos es prender la radio, que además de entretenernos, nos sirve mucho para informarnos del tiempo, sobre todo con las lluvias. Mi marido me preguntaba, ¿mañana llueve? ¿Qué dijo Maripaz? ¡Ah, qué buena! Así que mucha felicidad en este cumpleaños y gracias por la excelente compañía, entretenida y variada. Un abrazo. Oye, 5 meses viviendo acá, en Yumbel. Y 5 meses en sintonía de la radio, así que muchas gracias, Paola, de verdad, muchas gracias por comunicarte con nosotros. Qué bueno que no tengan tele, no compren tele, chiquillo. Quédense con la radio. Nosotros felices de que nos sintonicen a diario, así que un abracito para ustedes. Oye, hoy día dile a tu marido que no di el tiempo, por razones de tiempo, ahí sigue sí. Pero hoy tenemos 22 grados la máxima. Para que le cuentes a tu marido. Mañana también, más o menos la misma temperatura. El día 18 no va a llover, va a haber solcito. Llueve un poquitito el día sábado. Y el día...
3: ¿Ah? Lluvia por dentro.
0: Lluvia por dentro, me dicen por acá, Ariel. Él, pues, el que más toma. Y el día domingo sí había un poquito más de lluvia, ¿ya? Pero ahí está el pronóstico del tiempo con la Maripaz. Saludos, Paola. Saludos también ahí a tu marido. Muchas gracias por sintonizarnos. Por acá tengo Pati. ¿Cómo estás, Pati? Un muy especial saludo de cumpleaños para Radio Creación. Que cumplan muchos más. Nuestra radio que nos acompaña día a día con sus gratos y alegres programas. Felices 38 años y en especial a ti, Maripaz, por estar cada mañana en nuestros hogares. Linda, Pati. Muchas gracias por el mensaje. Muchas gracias por los buenos deseos. Y aquí vamos a estar. Mientras tenga salud y vida y mi jefecita lo permita. Si no, estamos malena, dijo. Muchas gracias, Pati. Un abracito también para ti. Lindo día. Oye, a través de Instagram también tengo mensajes, ¿ah? Así es que déjenme revisar por acá. Ya mira, vamos a ir a un tema musical y vuelvo con los mensajes. Y bueno, corresponde pausa. Ya que estamos agradeciendo a los auspiciadores, hay que corresponder, obviamente. mencionarlos. Pausa cortita y volvemos con más saludos.

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2: 11 de la mañana, 34 minutos.
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0: Que se va.
1: Oye, 20 minutos nos separan ya de las 12 del día.
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1: Tengo por acá mensaje: felicidades a Radio Creación Pionera, primera radioemisora de la comuna de Cabrero. Agradecemos como municipio la

gentileza de permitirnos difundir semanalmente la gestión municipal. Dios les bendiga. Ahí está nuestro amigo Luis. Don Luis, que estuvo acá con nosotros hace un ratito atrás. Ya, ahora sí que sí, voy con los mensajes en Instagram. Instagram, por acá. Ya. Denme un segundito. Por acá está Iris. Felicidades, mi querida Maripaza, Radio Creación, por su aniversario. Es mi radio desde siempre. Muchas bendiciones. Así que muchas gracias, Iris. Me imagino que está en sintonía. Don Freddy Benavides, nuestro locutor, la voz en off que usted escucha en los comerciales, es de Don Freddy, que también nos saluda. Así que muchas gracias, Don Freddy. Por acá tengo, dame un segundito. Ya, mejor radio del Biobío, llega a todos los rincones de nuestra región, Carmencita, Carmen Gloria, ahí está. Muchas gracias. Y por acá tengo un mensaje. Muy feliz cumpleaños a la querida Radio Creación en su 38 aniversario. Un abrazo al cielo, al fundador, mi abuelito Luis Rivas Palma, en este nuevo aniversario, María Carolina. María Carolina Rivas Asenjo. Su abuelito, sí, pudo. Luis Rivas fue el fundador de Radio Creación. E incluso el año pasado, si mal no recuerdo, tuve la oportunidad de conocer, me imagino que a lo mejor es su papá, vino don Luis Rivas, hijo, a visitarnos acá en la radio. De hecho, tengo una fotito por ahí con él. Así que saludos a María Carolina. Gracias por el saludo también y por estar en sintonía. Muchísimas gracias.

Ahora sí que sí, continuamos con más música. 11 de la mañana con 41 minutos. Y ese va. Se equivocó. No era así. Juan Luis Guerra en esta gran mañana.

10 minutos nos separan ya de las 12 del día. Continúan llegando mensajes, mensajitos saludando, por supuesto, a nuestra querida radio, a nuestra querida emisora. Oye, por acá tengo un mensaje de alguien que también fue parte de Radio Creación, mi colega y amiga Fabiola Saavedra, que nos envía un mensajito. Muy feliz aniversario, querida Radio Creación. Qué emoción más grande celebrar estos 38 años de historia. Es imposible no sentir el corazón lleno de orgullo al pensar en la radio más antigua y querida de nuestra comuna. Esa que durante décadas ha acompañado cada rincón de nuestros hogares con tanta calidez. Mirando hacia atrás, me siento inmensamente feliz y agradecida de haber formado parte de esta gran familia radial, al igual que mi padre, Sergio Saavedra. Don Sergio tenía ADN más, su programa de día domingo. Haber caminado junto a ustedes, compartido tantos momentos y sentido el cariño de nuestra gente es un regalo que llevo siempre conmigo. Les deseo un día maravilloso, lleno de aplausos y reconocimiento, que sigan resonando por muchísimo tiempo más, llenando de vida, música y compañía a toda nuestra comunidad. Muchísimas felicidades en su día. Para ti, amiga querida, una tremenda locutora, Arielito Tapia, y también a su directora Angelina Cosser, a quien les envío un fuerte abrazo. Muchísimas gracias por tan lindo mensaje. Muchas gracias, Fabi. Un abracito también para ti. Saludamos allá a don Sergio también, que también fue parte por bastante tiempo de Radio Creación, con su programa ADN Más, los días domingos, ¿no? Con toda la música del recuerdo. Así que un saludo gigante también para él. Un abracito, amiga. Gracias por el mensaje.

0: peso 30.
1: Ya nos corresponde pausa comercial, así es.
0: 50, 60.
1: No importa los años que tienes. ¿Con qué nos vamos? Mira, vamos con esta cumbia antigua. Oye, me las he bailado todas. Vamos con este buen tema musical. 11 ya con 52. 50.

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1: 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Canal Sañartu le indica la hora.
5: 12 horas, 2 minutos.
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0: 12 del día ya con 7 minutos. Continúan avanzando. Avanzando la hora. Oye, tengo un mensaje por acá, muy, pero muy especial. Todos los saludos son especiales en este día. Pero por acá tengo a nuestra amiga Margarita. Yo te sueño cada día. Oye, vamos a escuchar un día de esto en el retro matinal. Margarita, tararira. Buena canción. Oye, todo esto no vamos a tener retro matinal el sábado. O vengo a hacer el retro. No, mentira. Voy a estar a cañar. Ah, mentira, no. No. Sí, pero es feriado irrenunciable, porque con que un feriado normal, yo vengo a trabajar. Eso ténganlo por seguro. Margarita nos dice, hola, muy feliz aniversario, mi querida Radio Creación. Gracias por cada día acompañarnos y hacer más entretenidas e informadas nuestras mañanas, porque yo solo escucho radio en las mañanas. Margarita, muchas gracias. Yo sé que siempre está en sintonía. Un abracito gigante, muchas gracias por su mensaje. Y tengo un audio de Brian. Y yo le mando un abracito al Brian. Un abracito, un besito a mi niño precioso, hermoso. Y vamos a escuchar su audio.
1: Hola. Totitato. Tati. Totitato. Tati. Tutitato. Ia. Tata tuta. Tati. Tatatu ta. Mamo.
0: Mamo, eso significa te amo, ¿cierto? ¿Cierto, Brian? Te mando un besito gigante, Brian. Muchas gracias por tu mensaje, por cantarnos el cumpleaños feliz. La tía Maripaz te manda un abracito apretadito, gigante, gigante. Cuídate mucho, ¿ya? Muchas gracias, chiquillo. Hazlo mañana, el retro desde las 11. Es como me dan instrucciones, ¿se dan cuenta o no? Hazlo mañana. Hazlo mañana. Mira, sí, igual vamos a mezclar la música, yo creo que mañana, sí, porque... Sí, pues no vamos a tener retro y eso es injusto, ¿cierto? Injusto, injusto. Ay, son 15, son 30. Ya, voy con... lo voy a pensar. Ya, si mañana mezclamos música y de los 80, pato, no hay problema. Oye, nuestro amigo Rodrigo, que nos trajo la torta, torta que ya queda poco, ya queda la mitad, me dice, así está la cosa en Chillán. Él anda en Chillán porque fue a comprar longaniza, me contaba. Oye, anda muchísima gente en Chillán, ahí lo que es el mercado. Oye, qué manera de andar gente. Mucha, mucha gente. Así que ahí saludamos nuevamente a nuestro amigo Rodrigo. Ojalá que pille buena longa, oiga. La buena longa de Chillán, la mejor, ¿cierto? ¿Con qué nos vamos?
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0: Sé que estoy perdida con las canciones, no sé qué canciones han sonado, cuáles no han sonado, estoy como perdida en el tiempo. Es que no he estado pendiente, entonces, por eso. Ya, ¿con qué nos vamos? Déjame ver. Esta parece que no ha sonado. Escuchamos a Don Omar y esto que dice Zumba.

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0: 12 del día, ya con 20 minutos, nos queda muy poquito tiempo de programa. Tengo saludos por acá, saludos al equipo de Comercializadora Karim, que son también fieles auditores de la, perdón, fieles auspiciadores. Hace mucho tiempo que auspician con nosotros. Sí, saludos también de parte nuestra a todo el equipo de Comercializadora Karim. De parte de ahí, nuestro amigo Juanito.
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0: Sí, nos vamos a ir a la última pausa.

Y estaba pensando que él, porque yo a veces pienso, aunque no lo crean, se vienen fiestas patrias, ¿cierto? Ya estamos, ya no falta absolutamente nada para celebrar nuestro cumpleaños también. Nuestro país celebra su cumpleaños ya, pero el día lunes nosotros seguimos celebrando. Septiembre para nosotros está lleno de celebraciones. Nuestro cumpleaños, hoy 16 de septiembre, luego vienen fiestas patrias. Y el día lunes 21 de septiembre celebramos todos los años el Día del Trabajador Radial. Trabajador radial no es el día solamente de los locutores, también está todo el personal administrativo, a quien programa, a quien edita, a quien está a través del micrófono, a todos quienes hacen posible que la radio funcione en todos sus aspectos, son los trabajadores radiales. Es que vamos a seguir celebrando, ¿ah? Bueno, esa, si la jefecita alcanza a venir ese día, podemos ese día celebrar ahí una carnuchita, no sé, algo. El día lunes uno ya no quiere más carne. Sí, yo creo que vamos a esperar hasta fin de mes, yo creo, para que comerse otro pedacito de carne. Porque siempre decimos lo mismo, ya, para el Día del Trabajador vamos a celebrar un asadito, pero es que después el 18 uno queda como hasta aquí con la carne, oye. Sí. Después viene mi cumpleaños, o sea, olvídense, pasando el aviso, el tiro no. Y después se viene Navidad y Año Nuevo, jojo, jo, Jingle Bell, y fin de año se fue. 12:21, nos vamos con el siguiente tema musical, nuestra última pausa comercial. O sea tú, porque tú las haces todas. Es que eso. Mira, yo lo único que no hago acá en la radio, les cuento, yo lo único que no hago es editar, pero del resto yo lo sé hacer todo. Pero editar, aquel que se encarga de editar comerciales, editar todo lo que usted escucha a través de la radio, lo hace Arielito, que ya se fue, ¿eh? Sí, ya se fue ahí porque tiene que hacer cositas ahí con su bebé. Así que él lo hace. Y siempre he dicho, ya, lo único que me falta es aprender a editar. Editar comerciales, editar, si yo programa. Pero no he podido. Pero en algún momento voy a aprender. Y ahí sí voy a decir que les puedo hacer todo aquí en la radio. Ahora sí que sí, nos vamos a la música.

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6: 12 horas, 30 minutos.

Más que cumpleaños feliz, esto me suena como año nuevo. No, para el año nuevo es el galeón español llegó dejando un estelar. Qué buena canción. Oye, 12 del día ya con 35 minutos. Vamos a hacer un repaso más o menos de lo que se viene en estas fiestas patrias en nuestra comuna. Tenemos ahí actividades, cierto, que va a estar este jueves 17 junto a la inauguración de las ramadas a las 19:30 horas. Van a estar ahí entre Mar y Cordillera, Acordes del Valle, a las 19:30, ¿cierto? Y a las 22:30, Héctor y su banda. Eso el día jueves 17. Recuerden que esto es en el galpón multieventos de nuestra comuna. El día viernes 18, a las 6 de la tarde, Bafolca. A las 20 horas, El Solitario de la Cumbia. Y a las 22:30 horas, Los Canarios del Sur. Eso el día viernes 18 de septiembre. Y el sábado 19, a partir de las 5 de la tarde, el Club de Cueca Los Sarmientos, 18:30, Conjunto Folclórico Renaciendo, a las 20 horas, Desastre Chilenero, y a las 22:30 horas, el Charro Yumbelino con sus bailarinas. Eso el día sábado 19. El domingo 20, a las 15 horas, DJs en vivo. Ahí está la actividad entonces que se van a realizar en el complejo Galpón Multieventos de nuestra comuna, para que usted vaya y disfrute junto a su familia, ¿ya?

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12 del día ya con 46 minutos. Estamos concluyendo ya esta gran mañana, en este día miércoles 16 de septiembre. Hoy sacaron la basura hoy día, acuérdense que el viernes es feriado. Yo el de mañana me acordé y dije, uy, verdad que el viernes es feriado, hay que sacar la basura sí o sí. Bueno, esta tarde les vine a avisar porque ya yo creo que el camión de la basura pasó hace rato, ¿no? Oye, saludo a Daniel ahí que nos escucha siempre ahí desde Chiguayante, pero le ha tocado trabajar ahí bien lejito, así que no ha podido estar en sintonía. Igual nos envía un saludo. Así que espero ahí que tengan unas felices fiestas patrias junto a la familia. Oye, no había leído tampoco el mensaje de... No sé si me faltaron mensajes por leer, ¿no? Por acá, sí, hace un ratito, mucho rato atrás, lo escribía a nuestro amigo Gabriel. Muy feliz aniversario para usted, la emisora radial, que cumpla muchos años. Y gracias por levantarnos el ánimo cada día. Muchas gracias. Para eso estamos, Gabriel. Para eso estamos. Estamos trabajando para usted. Dios mío, ya nos toca. Sí, vamos con los últimos temas musicales. De verdad que estoy perdida. Tengo unas canciones por acá que no sé si sonaron o no. Pero esta no ha sonado, ¿cierto? American Sound. ¿Sonó o no? De aquí, para allá, de aquí, para allá. No, no ha sonado.

12:54. Oye, Juanito dice, ahora me acordé que no saqué la basura, ¿ve? No sé, a veces pasa, a veces pasa. De hecho, yo tenía una bolsa chiquitita y dije, ay, si no la saco, dije, ah, pero el viernes, dije yo, de aquí a allá se junta basura y de aquí al lunes mucha más. Así que bueno, Juanito, nada que hacer. Ya, yo me comienzo a despedir, como siempre, agradecidísima de todos sus mensajes, en especial el día de hoy, a todos quienes nos saludaron, nos enviaron su saludo ahí en un audio, un mensaje escrito. A todos, muchísimas gracias. Nosotros felices de poder acompañarlos, felices de que gusten de la programación de Radio Creación. Como bien decía mi jefecita ahí en su contacto telefónico, somos poco pero buenos. Año a año hemos ido como bajando la cantidad de... Oye, cuando yo llegué acá éramos muchísimos, muchos. Éramos como 12. Pero empezó a pasar el tiempo, ya hay muchos que se dedicaron a otras cosas, ya no están acá en la comuna, por diferentes razones que se han ido... Ha ido bajando el número de integrantes de este gran equipo. Pero como dijo mi jefa, somos pocos pero buenos. Y todo, absolutamente todo lo hacemos con muchísimo cariño. Más que un trabajo, a menos en lo mismo. Mira, yo sé que Ariel y yo opinamos lo mismo. Nos pasa lo mismo. Esto más que un trabajo, es una pasión, como dicen por ahí. A mí me encanta hacer mi trabajo. Me encanta acompañarles. Y yo sé que a mi colega Ariel le pasa exactamente lo mismo. Así que... De verdad, desde el fondo de nuestro corazón lo hacemos con mucho, mucho cariño. Cada día tratamos de entregar lo mejor de nosotros y por supuesto esperamos muchos años más poder seguir acompañándoles tanto con diferentes programas. Yo en la gran mañana, ¿cierto, jefecita? Dígame que sí. Mi jefecita. Sí, yo feliz de poder acompañarle muchísimo tiempo más. Así que eso, felices del cariño recibido el día de hoy, todos los días. Así que muchas gracias por haber estado en sintonía de esta gran mañana. Lo espero, ¿sí? Mañana jueves 17, por supuesto que sí. Iré a trabajar todo el día, yo en las tardes trabajo también, ¿ah? Que usted no lo crea. Jefecita, ¿me daría la tarde libre mañana? Oiga, como que me lo merezco, ¿no? A ella. Ya, pero de todas maneras voy a estar de 9 a 1, como siempre, con informaciones. Mañana sí con unas buenas cuecas. Si usted tiene alguna palla, compártala con nosotros también. Mañana un día totalmente patriótico. Último programa antes de estas fiestas patrias. Así que eso. Agradecida nuevamente. Que tengan todos una bella tarde. Cuídense mucho. Bye, cariños, patito. A manejar con cuidado. Ahí me envía unas fotitos. No sé por dónde anda este chico. Así que a cuidarse, ¿ya? Los voy a dejar con algo ochentero, ya que... Y con harto ritmo, ya que este sábado no vamos a tener música ochentera, pero mañana sí, mañana nos vamos con todo, mañana. ¿Me den permiso o no me den permiso? Me voy a revelar. Ya, que estén muy bien. Linda tarde esta mañana, chao, chao, y muchas gracias por el cariño recibido el día de hoy.

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10: 13 horas, 5 minutos.
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12: Sino en todo Chile. Afecta a los vecinos porque escuchamos diferentes audios en donde una mamá decía que cayó la bala desde el techo al escritorio que estaba su hijo. Otra familia nos decía que se tiraron bajo la cama y ellos cubrieron con su cuerpo a su guagüita para que la bala, si llegara, le llegara a ellos y no al bebé.
0: Claro, y luego que la alcaldesa llamara personalmente al Seremi de Seguridad, es que recién se coordinó la concurrencia de personal de control de orden público, personal territorial de la 49ª Comisaría, no lo había hecho porque obviamente estaban sobrepasados y era una situación que revestía peligro para los mismos funcionarios. Ahí, recién cuando llegó personal COP, es que se disuadió a estos asistentes, pero no se logró la detención de ninguno de ellos. El ministro de Seguridad, Martín Arrauz, salió al paso de estas críticas. Dijo que si se hubiese tenido conocimiento de esta actividad, se hubiese actuado de forma preventiva.
2: Primero aclararle a las personas que esta es una persona fallecida ya hace varios días y que está a la espera que el servicio médico legal haga entrega al cuerpo y que se cumplan los protocolos para las exequias. En segundo lugar, esto ocurre ayer o hoy día a las 00:00. El Seremi de Seguridad toma contacto con la alcaldesa en el breve plazo y se disponen servicios especializados como usted señala. Por supuesto que no podemos tener personal de UOPE o de COP, qué sé yo, desplegado en toda la región, pero estamos atentos a esto para dar rápida respuesta, para darle tranquilidad a la alcaldesa con quien hemos estado en terreno, hemos estado recorriendo, hemos estado haciendo operativos y por supuesto que quiero darle la tranquilidad a los vecinos que ayer se vieron afectados, que vamos a tomar las providencias del caso para que esto no se repita, pero créame que si se hubiera sabido, si hubiéramos tenido la evaluación de riesgo que decía que esto iba a pasar, hubiéramos tomado precisamente las providencias del caso.
0: Claro, y finalmente este funeral se va a desarrollar a las 14:00 en el cementerio de Quilicura y en donde ya se ha provisto también alto contingente policial de control de orden público para resguardar que este traslado desde el servicio médico legal hasta el Campo Santo sea de manera segura.
13: Felipe Cofré con el reporte de lo vivido particularmente ahí en la población Parinacota, en la comuna de Quilicura, por este velorio simbólico lleno de disparos y de fuegos artificiales. Gracias, Felipe. Buenas tardes.
0: Buenas tardes.
14: De la noche de su oficina ahí.
13: Mala noche.
14: En ese lugar.
13: Y así hay que ir a trabajar al otro día.
14: Bueno, a propósito de seguridad municipal, finalmente el gobierno tuvo que retirar el reglamento de la nueva ley, todo ante las críticas de los alcaldes. Mariano Reyes nos cuenta el detalle. Buenas tardes.
15: Sí, ¿cómo están? Muy buenas tardes. A partir del error del gobierno, los alcaldes terminaron unidos de la A a la Z. Palabras del alcalde de Independencia, Agustín Iglesias, en conversación con La Tercera. Una de las tantas reflexiones que ha generado esta controversia que vuelve a enfrentar al gobierno con el municipalismo. Todo por el reglamento para la ley de seguridad municipal. Los alcaldes reclamaron que se haya explicitado una norma relacionada al cese del cargo, pero también hay otros varios reparos. Por ejemplo, la obligación para que inspectores de seguridad porten cámaras corporales, siendo que en la ley eso no se estableció como una obligatoriedad, pero sí quedó así en el reglamento. ¿Cómo deberán estar identificados los vehículos municipales? El color de la vestimenta de los inspectores, entre otros reparos del mundo municipal. Hoy fue el subsecretario de Prevención del Delito, Gonzalo Guerrero, quien recibió a las diferentes asociaciones de municipios y tras más de una hora de diálogo, el subsecretario anunció que van a retirar el reglamento de la Contraloría. Sin embargo, descartó que hayan caído en un error político.
16: No, nosotros no estimamos que haya sido un error. Tenemos una posición, pero también al mismo tiempo reconocemos de que es una posición y marca una divergencia. Esa divergencia tenemos que nosotros subsanarla para que no tener distintas interpretaciones y tampoco voces distintas respecto a un punto. Queremos una sola voz y la voz es un objetivo. Y ese objetivo es mejorar la seguridad de nuestros compatriotas. Y este punto para nosotros no va a ser un impedimento de que no podamos revisar. Nosotros tenemos una posición, pero quien fija la interpretación final es la Contraloría General de la República.
15: Bueno, el plan de acción es que cada asociación de municipalidades designe a uno o dos representantes de carácter técnico para revisar por completo el reglamento. Hoy la mayoría de los alcaldes que estuvieron con el subsecretario Guerrero eran oficialistas. Ellos siguen insistiendo en que se trató de un error del gobierno, pero también agradecen el gesto de retirar el reglamento de la Contraloría. Habla la alcaldesa de Las Condes, Catalina San Martín, y su par de Lo Barnechea, Felipe Alessandri.
17: O sea, yo sigo insistiendo que fue un error ese artículo y hay otros artículos que me parece que también no aportan en el fondo en materia de seguridad. Pero tampoco me interesa quedarme enfrascado en una discusión eterna con el subsecretario de quién tiene la razón o no. Tenemos observaciones respecto a cosas que de verdad son, a mi parecer, absolutamente infructuosas, como por ejemplo determinar cuál es el color de la ropa de los inspectores de seguridad. Por favor, eso no influye en la seguridad. Lo que necesitamos es tener personal capacitado.
18: Y digamos las cosas como son. La redacción del reglamento fue poco feliz. Y yo destaco que hoy día el subsecretario haya decidido retirar el reglamento.
15: Bueno, los alcaldes de oposición también destacaron el retiro del reglamento y esperan que con esto se empiece a abrir más el diálogo desde el Ejecutivo al municipalismo. Habla la alcaldesa de Quinta Normal, Karina Delfino, y su par de Coquimbo, Alima Nucheri, en conversación con Cooperativa.
19: Creo que hoy día es un buen anuncio el retiro del reglamento de seguridad municipal y ahora hago el llamado a que el gobierno nos cite a una mesa de trabajo, una mesa de diálogo a los alcaldes y alcaldesas precisamente para preocuparnos de lo importante que es cómo damos solución a la seguridad, que es la primera problemática de nuestros vecinos y vecinas en todo Chile.
20: Nosotros estamos contentos que se haya retirado y esperamos que esto también signifique una apertura al diálogo, a sentarnos a conversar para poder ir construyendo este reglamento que es extremadamente necesario, que ya estamos extremadamente atrasados y que es necesario que salga a la brevedad.
15: Bueno, la mesa de trabajo tendrá su primera sesión el próximo lunes en un lugar por definir. El cronograma del Ejecutivo es aprovechar las semanas antes de que termine la tramitación de una ley corta en esta materia para corregir aquellos aspectos del reglamento que provocaron la molestia de los alcaldes.
14: Gracias, Mariano.
15: Buenas tardes.
21: Se listan los últimos detalles en el Parque O'Higgins para la celebración de las fiestas patrias. Fiscalizaciones, ensayo de la parada militar y, por supuesto, el esperado pie de cueca del presidente Kast para esta noche. El primero de su gestión, aunque lo veíamos en la mañana, Rodrigo, en unos registros del año 2017, cuando todavía era alcalde por la zona sur de la capital.
14: Concejal, era diputado
21: por la zona sur de Santiago, ahí por Buin, Paine, sí. Y aparecía bailando con su esposa, con Pía Adriasola.
14: Ahora, el chamanto, el sombrero también hacen bastante.
21: Ayuda.
14: Sí, al menos saberse, porque
21: un poquito tieso como él se reconoce.
14: Pero hay que saberse la coreografía, digamos, los pasos.
21: Digno.
14: Los momentos de la cueca, porque tiene sus momentos.
21: Ahora, lo que dijo.
14: No adelantar el zapateo.
21: Lo que dijo en las últimas entrevista, si no me equivoco, en la agricultura, que iba a sorprender.
14: Vamos a ver.
21: Gloria Gutiérrez, estamos contigo en el Parque O'Higgins. Buenas tardes.
22: ¿Qué tal, Verónica, Rodrigo? Buenas tardes. Y en el Parque O'Higgins, con algunos problemas de señal, ha sido la tónica aquí durante esta jornada preparativa, ya la previa a lo que serán las celebraciones de fiestas patrias. Para esta noche, a partir de las 20 horas, se espera el primer pie de cueca del presidente José Antonio Kast bajo su administración, acompañado por la primera dama María Pía Adriasola, inaugurando la gran fonda de Chile aquí en el Parque O'Higgins. También lo escuchan probablemente de fondo, están las bandas, es el Orfeón de Carabineros el que está en estos momentos ensayando los ritmos que acompañarán la parada militar de este sábado 19, que también se va a realizar aquí en el Parque O'Higgins, y donde esta jornada ha estado marcada por la revista preparatoria, una suerte de ensayo oficial en donde están todos los efectivos militares y policiales que participarán de la parada militar, ensayando en esta suerte de ensayo general para la parada de este próximo sábado 19 de septiembre. También durante esta jornada se han realizado fiscalizaciones en el ámbito eléctrico, también en el tema alimenticio. Al respecto vamos a escuchar a la jefa de la División de Ingeniería de Combustibles de la Superintendencia, Maricel Lavín, y a la Seremi de Salud de la Región Metropolitana, Pía Venegas.
23: Los principales hallazgos en estas materias han sido protección de diferenciales, problemas con puesta a tierra, en el ámbito del gas, flexibles que no cuentan con su respectiva certificación o reguladores que tampoco cuentan con su certificación, y por lo cual hemos instruido a los encargados de estas instalaciones para que regularicen sus instalaciones previo a su funcionamiento.
24: A la fecha llevamos más de 300 fiscalizaciones en el contexto solamente de fiestas patrias. Tenemos más de 116 sumarios sanitarios asociados que hemos encontrado hallazgos que las personas tienen que subsanar y poder garantizar el cumplimiento para que así puedan funcionar durante estas fiestas. Y por otro lado, también hemos decomisado más de 1.7, o sea, casi 2 toneladas de alimentos de diferente tipo.
3: Bueno, recordemos que si bien no hay feriado este jueves 17, la fiesta aquí en el Parque O'Higgins, como también en varias otras fondas del país, comienza precisamente este jueves. Aquí será la programación encabezada por Santa Feria, los Viking 5 y Sinaca para esta primera jornada, en donde las puertas abrirán a partir del mediodía a las 12 en punto y se va a extender hasta las 2 de la mañana. Para el viernes se esperan los espectáculos musicales de Jairo Vera, Luis Lambis y Noche de Brujas. Para el sábado, Zúmbale Primo, John Sister y Leo Rey. Y el domingo cierran las celebraciones los Jaivas, Cachureos y los Sudacas. Son los números musicales que estarán presentes aquí en el Parque O'Higgins, como también lo estarán los fonderos, que lo hemos visto durante esta jornada ya empezando a preparar, a listar los puestos en donde van a estar vendiendo sus productos. Conversamos con dos de ellos, con Maximiliano Muñoz de la Fonda Terremoto 9.0 oficial y con Cristina Medina de El Rey del Sándwich de Potito, que nos comentaron parte de lo que esperan para estas celebraciones patrias y también algo de los precios de los productos que ofrecen.
4: Han comprado harta preventa de productos, así que estamos bien contentos, bien felices con esta nueva iniciativa que se hizo este año. Entran en el link de del Instagram de Terremoto 9.0 oficial, Terremoto de Litro. Es el precio normal en acá en la fonda, va a ser de 8.000 pesos, y en la preventa está a 6.000 pesos el de litro. La empanada 4.000, la preventa 3.000.
5: Que vendamos todo lo que traemos, porque con harto sacrificio. Todo esto nosotros lo hacemos con harto sacrificio. Hay muchas lucas metidas en esto. Nosotros vendemos sándwich de potito, que eso está a 5.000 pesos, papas fritas, salchipapa, que eso va entre 2.000, 3.000, 4.000 y 5.000. Las bebidas de 1.500 a 2.000. Las aguas están a 1.000 pesos.
3: Y en parte de los precios, un primer vistazo de lo que será la venta de productos aquí en el Parque O'Higgins, cuando, lo decíamos, a esta hora todavía se realiza el ensayo de la parada militar en la elipse del Parque O'Higgins, a la espera también de lo que será esta noche el primer pie de cueca oficial del presidente Kast bajo su administración, dando el puntapié inicial a las fiestas patrias 2026.
14: Vamos a ver, los pies de cueca del presidente, el gabinete también, ¿sí? Del alcalde.
9: Del alcalde Desbordes.
14: Que mira.
9: Ya bailó el año pasado. Él inauguró, acuérdate, que él inauguró las fiestas patrias en Santiago porque el presidente Boric se fue a inaugurarlas en la Pampilla.
14: Por la Pampilla, sí. Claro. Es que Boric en la elección le había hecho un guiño a Iracy Hasler, acuérdate. Claro, en la palla, claro, en el discurso.
9: Claro. Entonces era difícil su aparición ahí. En el Parque O'Higgins.
14: A la paya acá. Vamos a ver.
9: Gloria, mañana abren, ¿a qué hora dijiste las fondas?
3: Al mediodía.
9: Mediodía.
3: Mediodía, a las 12 en punto de la tarde aquí en el Parque O'Higgins ya estará abierta la entrada a público general, cuando todavía está disponible, por supuesto, la venta de entradas en torno a los 15.000 pesos casi por día, el valor de la entrada general.
14: Por el show,
9: básicamente. Por el show. Gracias, Gloria. Buenas tardes.
3: Buenas tardes.
14: Ya, una de las preocupaciones, lo del alcohol y la mezcla, que puede ser fatal, ¿no?, a la hora de conducir. Hay datos del CONACET. Fernanda Ávila, buenas tardes.
6: ¿Qué tal? Muy buenas tardes. Como año a año, las fiestas patrias son una fecha con gran cantidad de desplazamientos a lo largo del país, y la Asociación Chilena de Seguridad, ACH, junto a CONACET, entregaron una encuesta que demuestra cómo se comportan los chilenos en las rutas. 9 de cada 10 personas están preocupadas por toparse con imprudencias, ya sea de conductores o peatones. La principal preocupación es toparse con conductores bajo los efectos del alcohol y las drogas, seguidos por delincuencia, los tacos y los costos del viaje. Eso sí, de estos 9 de cada 10, solo un 38,1% va a evitar activamente el consumo de alcohol y drogas antes de la conducción. Rodrigo de la Calle, gerente de la División de Prevención de la ACH, advirtió que la peligrosidad de estas conductas y explicó parte de este fenómeno. Escuchamos.
8: Por lo paradójico que son, ¿no? 9 de cada 10 personas temen encontrarse con un conductor bajo los efectos del alcohol, pero solo 4 de cada 10 van a preocuparse que ellos no sean ese conductor. Entonces 5 de cada 10, la mitad de los conductores, se preocupa del resto. Cree que si el resto maneja bajo los efectos del alcohol es peligroso, pero no se preocupa de ellos. Cree que si ellos manejan bajo los efectos del alcohol no es peligroso. Lamentablemente, para los que trabajamos en prevención, esto no es nuevo. Se debe a dos fenómenos. Uno, una autoconfianza exacerbada respecto a las capacidades propias. Todos se creen mejor que el promedio, lo que estadísticamente es imposible.
6: Junto al alcohol y las drogas, también hay otras situaciones que pueden alterar la percepción del riesgo y ralentizar la capacidad de reacción, y se les toma menos peso. Una de ellas es el descanso, por ejemplo. Del 65% de las personas que viajará a estas fiestas patrias, un 34,8% declaró que va a descansar adecuadamente antes de conducir, lo que significa dormir 8 horas, no haber tenido largas jornadas de trabajo, no consumir alcohol o drogas el día anterior, y en caso de largos viajes, tomar descansos o turnarse para conducir cada mínimo 4 horas. Alberto Escobar, secretario ejecutivo de la Comisión Nacional de Seguridad de Tránsito, CONACET, recordó sobre las fiscalizaciones propias de estas fechas y advirtió que los accidentes pueden ser más letales en zonas rurales. Escuchemos.
1: Va a haber un despliegue de fiscalización en que se va a fiscalizar la velocidad, los distractores tecnológicos, evidentemente el consumo de alcohol y drogas, va a estar desplegado de senda, pero al final es cada uno de nosotros el que toma una decisión. En zonas rurales tenemos menos siniestros viales, pero mayor mortalidad. Y esto probablemente se debe a la mayor velocidad de operación que se da, pero también hay un tema que la gente no lo tiene muy, muy cercano, que tiene que ver con la distancia entre los centros asistenciales y el lugar del siniestro vial. Esa diferencia puede terminar costando la vida, por lo tanto, la percepción de que hay menos riesgo en caminos secundarios o que hay menos fiscalización de partida está equivocada.
6: El llamado, como siempre, es a planificar el viaje, a revisar y hacer mantenciones a los vehículos, descansar y, por supuesto, recordar que la conducción es incompatible con el consumo de drogas y alcohol.
14: Fernanda, muchas gracias.
6: Buenas tardes.
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11: Momento de hablar de deportes, de hablar de la jornada soñada para el remo nacional en los Ode Sur, del Team Chile, que consiguió 3 medallas de oro, 1 de plata en Santa Fe. Además, sabemos de la selección chilena sub-20. Ernesto Contreras, ¿cómo estás? Buenas tardes.
12: Hola, Verónica. Rodrigo.
14: Hola.
12: Juegos Ode Sur, además, debuta hoy el fútbol masculino, selección sub-20 de Sebastián Miranda. Estaremos en pleno programa para el estreno de Chile con Panamá. Este clasificatorio es para los panamericanos. Tienen que pasar los 2 primeros de cada zona y ahí van a jugar la fase final y así se puede clasificar a jugar los panamericanos, que pues es un paso previo para ir, ojalá, a los Juegos Olímpicos del 2028. Pero es un camino largo que arranca ahora para Chile. El remo, lo decías tú, Verónica, 9 medallas de oro para el Team Chile. Sube al cuarto puesto del listado. No falla el remo, no fallan las hermanas Abraham, ni tampoco Alfredo Abraham, el otro hermano, que también ganó un oro. Vamos a ir por parte. Primero, el 2 sin timonel femenino. Melita y Antonia Abraham eran las favoritas y ganaron el oro.
14: Qué buena
12: sí, cosa. Ellas siempre.
14: Grandes deportistas.
12: Siempre responden. Tremendas. El 2 remo corto masculino. Alfredo Abraham y Yandon Habach se impusieron también y ganaron el oro. Y ganaron también la medalla máxima en el 8 con timonel femenino. Ahí el equipo cerró con broche de oro esta jornada, con un registro de 5:53.08. Así que esas 3 medallas de oro y también hubo una plata en el cuarteto masculino, donde ahí César Avaroa, Ignacio Abraham, otro Abraham, Marcelo Polo, y Nahuel Reyes ganaron la medalla de plata, siendo superados por Uruguay. Chile con esto queda con 9 oros, por ahora 8 de plata y 13 de bronce. Vamos a hacer un refresh porque al parecer hay una medalla de plata más, pero antes vamos a buscarlo. Escuchemos a Melita y Antonia Abraham, en ese orden. Hablaron del oro, esto es lo que le dijeron a la cadena ESPN recién, bajándose y con el oro ya en el pecho de las hermanas.
25: Sí, bueno, estamos muy contentas, siempre es un lujo poder correr por Chile, es un orgullo. Estamos en la semana de fiestas patrias, mañana es el cumpleaños de Chile.
26: Saluda al país.
25: Saluda a todo Chile, que el 18 sabemos cómo celebramos los chilenos para esta semana, ni siquiera el día, y poder vestir de Chile este día, esa semana es muy gratificante. Siento que no estamos ahí bailando cueca, comiendo empanadas, choripanes, pero estamos aquí dándole medallitas al país y eso es un orgullo tremendo.
0: La verdad es que, pucha, mi familia está aquí apoyándonos ahora, toda la gente en Chile apoyándonos y queremos ganar la mayor cantidad de oros para el país. Eso es nuestro objetivo desde ya cuando supimos que veníamos al Ojo de Sur y estamos empezando y como dice la Melita y hermana Abraham para rato, queremos seguir dándole oros a Chile y haciendo las cosas bien.
11: Hay hermanas buena Abraham cosa. Para rato y hermanos Abraham para rato, porque la tú hablas también Abraham. De Ignacio y Alfredo, sí. Que son parte de los cuatrillizos Abraham. Nacidos en 1997, 7 de julio.
12: Mira, Alfredo ganó el para reflejar, que fueron muchos nombres. Ganó el oro también Alfredo Abraham con Andoni Javach. Y claro. El que tú mencionas, Vero, Ignacio ganó una plata. Sí, así que una locura. Está los tercero Chile, sí, con los 9 oros. Recordamos que el oro es el que te mueve en la tabla. Superó a Venezuela, eso es muy importante. Está por detrás de Colombia, que tiene 21 oros. Colombia, sí. Argentina, 22 y Brasil, 28. Eso con los oros lo seguimos contando en Cooperativa Deportes y con un ojito en el fútbol que arranca en un rato con el equipo de Sebastián Miranda, que tiene como uno de sus jugadores más experimentados en este sub-20, Joaquín Soto de la Calera, que ha jugado 28 partidos en la primera división. Otros nombres interesantes: Mario Sandoval del Audax, el atacante campeón con Coquimbo, Mario Mundaca, y el goleador es Antonio Riquelme, quien juega en el Real Monarch de Estados Unidos y llega con 3 goles en el año. No está Maureira, recordemos, quien debería haber sido el arquero titular de esta selección, seleccionó del codo, el arquero de Colo-Colo, y fue desafectado de los Juegos Odesur.
14: Pellegrini. Vaya, parece jugando en Colo-Colo en Copa Chile.
12: Pucha, es una posibilidad. Ayer decían que podía jugar, po. Ese es el tema.
14: ¿Pero cómo?
12: Claro, porque no estaba quizás para el arranque y de repente el jugador, si no se siente para un torneo largo, estoy viendo la explicación oficial.
14: Mire.
12: Si aparece el martes es porque podía jugar.
14: Los voy a escuchar a ustedes, pero yo creo que ya se instaló la...
12: O sea, la duda está instalada desde que se bajó Maureira de la selección, porque una lesión en el codo que le podría haber... A ver, le significaba perderse los 2 primeros partidos de lo de Sur. Torneo igual es cortito.
14: Que coincide,
12: con lo de Bocinha. Uno busca la explicación. Pero como dice Rodrigo, no está Bocinha, que se va a jugar las clasificatorias con su equipo de Cabo Verde. Y colocó lo juega el martes con el Audax. Y no tenía arquero más que Eduardo Villanueva. O sea, es una lesión conveniente. Vamos a ver. Probablemente aparezca Maureira la otra semana. No se extrañen. No será el primero ni el último que hace esto. No solo en Colo-Colo.
11: Elige a su equipo por sobre la roja.
12: Sí. Hay de repente una decisión de club, no sé.
11: También, ¿no?
12: No quiero dudar de la lesión del jugador, pero si aparece el martes porque quizás podría haberse quedado en la disciplina de la selección y jugar, no sé, la ronda final. Si es que Chile llega a pasar.
11: Decisión hay que del hay que también de la selección, ¿no?
12: Que no lo vio óptimo.
11: Que dijo, no,
12: si no está
11: así,
12: bien.
11: Así no, mejor traigamos otro arquero, porque podían llevar otro, ¿no?
12: Sí, de hecho, vea el arquero Alburquerque, que de la Universidad de Chile.
11: A lo mejor.
12: Lograron cambiarlo. Sí, así que hay que estar atento a aquello. Hay un ojito a lo de Colo-Colo. Algo del Betis. Se mezcla la política con el fútbol hasta ahora en España.
14: Anda bien el Betis.
12: Además que anda muy bien. Arranque histórico del Betis. Recordemos que ha ganado 5 de 6. Está tercero en la Liga Española. A ver, hay un gran conflicto en España, todo por la severa crisis migratoria en la ciudad de Ceuta.
14: Sí, claro.
12: Ya, por la zona fronteriza con Marruecos, ahí hay una inmigración muy, muy descontrolada, dicen. Una inmigración muy, muy descontrolada.
11: Entraron 70.000 personas
12: así
11: a una
12: es.
11: Zona, a un enclave español en África, donde viven algo así como 70.000 personas.
12: Se duplicó la población.
11: En un par de días.
12: ¿Qué ocurre con eso? Diversos futbolistas salieron con camisetas que decían todos somos caballas, casi le dicen a la gente que vive en Ceuta.
11: Ya.
12: Bueno, la gran polémica es por lo que pasó con el Betis el día que le gana al Villarreal, el día lunes. Ahí el jugador Abde, seleccionado marroquí, salió con la camiseta.
14: Ah.
12: Salió con la camiseta de todos somos caballas.
11: Ya.
12: Y en Marruecos no lo quieren ver, porque lo tildan de traicionar a la patria, porque él se puso una camiseta que va en contra de la inmigración del país al cual él representa. Él nació en España, pero con raíces marroquíes. Ayer, en el partido del Real Madrid, por ejemplo, Kylian Mbappé, Vinicius y Konaté no se pusieron la camiseta, o la taparon. Mbappé la llevaba en la mano.
14: Vaya, algunos no.
12: Vinicius hizo una especie de peto, no se veía la leyenda, y Konaté tampoco se la puso. Entonces hoy día habló Pellegrini en la previa del partido con el Getafe y le preguntaron al ingeniero, que además hoy día cumple 73 años.
14: Feliz
12: cumpleaños a propósito. Y habla de la situación de Abde, que está muy, muy criticado en Marruecos. Es una situación muy compleja lo que está pasando allá. Y esto es lo que dice Pellegrini sobre la situación de Abde, de Ceuta, a puertas del partido con el Getafe.
2: Sí, he hablado con Abde, así como hablo con todos los jugadores. Por supuesto que es un tema que no es fácil, pero creo que Abde ha dado una respuesta muy importante. En segundo lugar, voy a dar mi opinión, que la tengo no solamente por estas circunstancias, sino que por lo que es el fútbol y lo que es la política. El fútbol es un elemento de unión. A mí no me interesa si yo soy hincha de un equipo, si el del lado es comunista, si es de militares, si es de derecha, a nadie le importa. Son todos hinchas de un mismo equipo y el fútbol no debe ser nunca un motivo de desunión, sino que de unión. Entonces, a nivel de clubes, regionalmente en cada país, a nivel de selecciones, el país completo, como digo, no sé, al del lado de sus pensamientos políticos, la política divide, el fútbol une. Y creo que intentar separar, es cierto, comentario más fuera de lugar. Entonces, una circunstancia se produjo que se puede analizar de distintas maneras, que lo analicen los políticos, los deportistas, que sigan uniendo con sus clubes a todos los países.
7: Ya, la palabra de Pellegrini, que se metió en el tema, bueno, sí, dijo que no era la política y el deporte van separados, pero opinó.
14: Van a tratar de amarillo. Sí, sí. Desde ahora, en dos segundos.
7: Créeme que va a ser así y ya está siendo así. Pero lo dijo recién Pellegrini en la previa al duelo con el Getafe, defendiendo la posición de Abde, quien dijo que se puso la camiseta no por un tema político contra sus compatriotas que están inmigrando, sino por una situación social, humanitaria, como lo dice Estubero, que se está duplicando la población en Ceuta y hay problemas.
14: Es tremendo.
7: Claro, más allá de que sean marroquíes.
13: Un número importante de marroquíes en los días siguientes. De todas maneras, hay una población flotante bien importante que está copando Ceuta. ¿Desde hace ya cuánto? Llevamos un mes hablando de
14: esto. Más o menos,
7: un mes. Así es. Bueno, esa es la polémica en la previa del partido del Betis de mañana en la Católica. Otro jugador al quirófano, Branco Ampuero. Son 11 jugadores operados este año en la Católica. 2 meses a 3 para Ampuero.
14: ¿La cancha, Ernesto?
7: Mira, lo de Ampuero no, porque se apuraron en aclarar en la Católica que es una lesión que él tiene hace 2 años y que recrudeció en la fecha 17 y aprovechan este receso para operarlo. Pero el caso de Ampuero se suma al de Mena, al de Melo, al de Valencia, hasta Buruaga, Montes, Daniel González, todos operados por lesiones traumáticas en muchos de los casos, rotura de ligamentos, lesiones en el pie derecho en el caso de Montes. Entonces hoy día traeremos el tema. Se habla mucho que la cancha del Claro Arena está provocando estas lesiones. Veremos, pero
13: está tan fuera de la regla como dices tú.
7: Es que hay mucho jugador afuera por operación. Y bueno, lo de Ampuero, ellos dicen que no es por aquello, pero probablemente recrudeció en la cancha, pues si hace 2 años lo tiene, de recrudecido este año.
13: Ernesto Contreras, en 27 minutos más, Cooperativa Deportes con toda la
7: información. Ahí estaremos.
14: Venga antes si quiere.
7: Estaremos acá.
14: Que le vaya bien.
7: Gran olor en la oficina en Cooperativa. Olor a humito, a carbón, empanada.
13: Empanada.
14: Sí. ¿A carbón ya?
7: A carbón abajo. Ah. Toda la semana han estado prendiendo el carbón.
14: No lo he hecho.
13: Chao, Ernesto, gracias.
7: Chao, que estén bien.
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4: 22 grados. 22 grados en Santiago. 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
5: Hablamos de economía, miramos al Chile Day, esto se está cerrando ya por estos días en Londres, partió el lunes en España, en Madrid, con la necesidad de la reactivación económica. Gonzalo Aguirre, buenas tardes.
6: ¿Qué tal? Buenas tardes. Sí, luego de la jornada en Madrid este lunes, hoy el Chile Day se desarrolla en Londres con el mismo mensaje de convocar a los empresarios y ejecutivos a invertir en Chile. Entre los ministros participantes, Daniel Mas se enfocó en esta ocasión en la cartera de minería, al destacar que la asociación con privados en distintos proyectos ha sido fundamental y queremos seguir reforzándolo. Invitamos, dijo, a las compañías presentes a mirar oportunidades con Codelco. Las alianzas con Freeport, Teck, SQM, Anglo y Río Tinto reflejan un modelo donde la empresa estatal y el capital privado pueden complementarse. En tanto, el ministro de Hacienda, Jorge Quirós, repasó gran parte del mensaje que obedece a la estrategia del Ejecutivo, pero además reaccionó a lo dicho en

0: Madrid por la presidenta del Senado, Paulina Núñez, sobre la tramitación de la reforma al mercado de capitales. Entre aplausos que él mismo solicitó, también risas, así comentó ese punto el encargado de la billetera fiscal.
1: Yesterday we had some very good news.
2: Ayer tuvimos muy buenas noticias. La presidenta del Senado dijo, vamos a tener esto listo para fin de año. Entonces... Después llamé al presidente de la Cámara y le dije, ¿sabes lo que dijo la presidenta del Senado? Que lo tendría listo para fin de año. ¿Y saben qué me dijo? Pensé que estaría listo para octubre, pero puedo esperar.
0: Y en el marco del despliegue por el Chile Day, el secretario de Estado confirmó al Diario Financiero que la próxima semana, antes de la presentación de la ley de presupuesto, será presentado el paquete de medidas para la reactivación en el corto plazo. Al respecto, parte de lo que adelantó es una serie de procesos administrativos que tienen que ver con licitaciones, obras públicas, de modo tal que la ejecución presupuestaria de obras públicas el próximo año parta al 100% desde el día 1 para tener un primer trimestre con mucha más inversión de la que hemos tenido ahora. Se suma un grupo de inversiones, tal vez de menor tamaño, dijo, pero que están repartidas en regiones que pueden partir de inmediato, además del pronto pago a proveedores y un crecimiento de la inversión. Esas medidas fueron abordadas este lunes por el presidente Kast con representantes de los partidos oficialistas en La Moneda. Lo comentó así en el Diario de Cooperativa la presidenta de RN, Andrea Valladares.
3: Lo que el presidente nos contó en la reunión que tuvimos el día lunes en La Moneda con él es este paquete de medidas en aquellos ministerios o subsecretarías que tienen inversión pública rápida, que tienen un foco de empleo, además de medidas también de mediano plazo, como el presupuesto del próximo año, que también tiene que tener un foco en empleo, pero además el que siga mirando algunas medidas como las que ya se están impulsando desde el Ministerio de Economía, que es una inyección directa, rápida, en distintas áreas. Yo creo que en este minuto hay que evaluar todas las posibilidades, tanto de inversión pública como de apoyo a contratación, a trabajadores, y esperamos que en los próximos días eso ya sea una realidad.
0: Bueno, y en esta agenda destacan el impulso que pueden generar los sectores de vivienda y obras públicas desde el Consejo de Políticas de Infraestructura, el CPI. Habla su director ejecutivo, Carlos Cruz.
4: En términos de obras, yo creo que lo más efectivo son, evidentemente, lo que tiene que ver con vivienda social, en la medida en que hayan proyectos que están en carpeta y se puedan poner rápidamente en marcha. Y luego están todas las obras que tiene el Ministerio de Obras Públicas, que son contratos de mantención, reparación y conservación, tanto para obras de riego como para obras viales, que están siempre a la mano y que en estas circunstancias son tremendamente útiles porque son altamente intensivos en mano de obra, son recursos que ya están asignados, tiene que liberarlos el Ministerio de Hacienda.
0: Algo más con los dichos del ministro Quirós al DF, consultado por lo que se espera para el crecimiento de agosto tras el mal IPC, el mal IMASEC, digo, de julio, dijo que estamos viviendo una gran recesión minera que no tiene nada que ver con ninguna política nuestra, ni con el tema fiscal, ni con todo lo que se ha hablado. Entonces dijo, esto me hace ser cauto en la proyección de agosto porque tenemos ese signo de interrogación respecto de un bono.
5: Claro, pues la baja producción de cobre, más allá de los precios en el mercado internacional, que gozan de buena salud en buena hora. Gonzalo, gracias.
0: Buenas tardes.
6: Hablemos del presupuesto. El gobierno afina los detalles del erario 2027 que ingresará al Congreso antes de fin de mes. Jorge Espinosa Cuellar, buenas tardes.
7: ¿Qué tal, Verónica? Muy buenas tardes. Dentro de poco rato y encabezada por el presidente Kast en La Moneda, se va a realizar una reunión de trabajo con representantes de Interior y Hacienda, más el director de la DIPRES, para ir definiendo los marcos y la forma en que se va a cerrar el presupuesto 2027 para ser presentado al Congreso. La actual administración recibió el país con un desempleo de 8,9%, pero ahora ya va en 9,5%, y por eso desde el oficialismo insisten en que el proyecto de presupuesto debe centrarse precisamente en la generación de puestos de trabajo. Escuchamos a los diputados Mario Olavarría de la UDI y Diego Chalper de RN.
8: Las cifras de desempleo son demasiado altas como para estar en una inacción o esperar que las reformas que se están proponiendo empiecen a funcionar. Tenemos que hacer fuerza para que el gobierno incorpore en ese presupuesto todos los proyectos y todas las glosas necesarias que favorezcan un incentivo al empleo, al desarrollo de proyectos.
9: La ejecución de un plan en materia laboral se va a expresar en la ley de presupuesto, donde el interés es que hayan proyectos de obras públicas apalancados ya sea en los municipios, apalancados en los gobiernos regionales, o adelantar ciertas obras que permitan generar empleo, además de la reactivación del mercado inmobiliario.
7: Así entonces, las carteras de obras públicas y transportes, vivienda y trabajo tendrán un rol clave en la ejecución de obras y programas que contribuyan a disminuir el desempleo. Sin embargo, en una de esas reparticiones todavía están peleando por disponer de los recursos necesarios. Hablaron sobre el tema esta mañana el biministro Claudio Alvarado y el titular de vivienda, el ministro Iván Poduje.
10: No tenemos la mejor de las situaciones económicas en el país. El foco de este presupuesto va a estar en atender en tiempo y forma los requerimientos sociales de las personas y también dar un énfasis especial en ministerios claves para la generación y desarrollo de proyectos de infraestructura que puedan ayudar a generar puestos de trabajo.
11: Nosotros podemos cobrar hasta con 220.000 empleos. Lo que necesitamos es un poquito más de lo que nos dieron. Pero esa definición, como la toma el presidente y nada más que él, yo prefiero mantenerla en reserva hasta que él la tome. Nosotros hicimos una propuesta y el presidente es el que zanja este tema, espero que zanje pronto, pero ya está nuestra propuesta hecha.
7: La consigna del gobierno, particularmente del ministro de Hacienda, para el presupuesto del próximo año es hacer más con lo mismo, y por ello se anticipa más bien una redistribución de recursos, no una expansión del gasto. En situaciones como esta, la derecha suele echar mano al financiamiento que se entrega, por ejemplo, a los sitios de memoria, cuya participación en el presupuesto es más bien marginal y hasta simbólica. Aún así, el diputado socialista Carlos Cuadrado, integrante de la Comisión de Derechos Humanos de la Cámara, emplazó al ministro de Justicia a cumplir su palabra y no sucumbir a las presiones de Hacienda.
12: Y cuando nosotros hemos tenido reuniones en la Comisión de Derechos Humanos, tanto con el ministro como con el subsecretario, se nos ha dicho que tienen voluntad manifiesta y verbal de mantener los sitios de memoria y avanzar. Por lo tanto, yo me quedo con las palabras de quienes tienen a cargo esos temas y no las palabras del ministro Quirós, que tanto daño ha causado a Chile.
7: Pero siempre termina mandando el ministro Quirós.
12: Ciertamente, pero yo confío en la valentía de los ministros que defienden sus carteras, y tenemos ejemplos como Poduje o la ministra Chomalí, que le han plantado cara al descaro del ministro Quirós en el manejo de los números.
7: Ya dijimos, la reunión en La Moneda, encabezada por el presidente Kast, será dentro de poco rato, a partir de las 2 de la tarde. El proyecto entra a su etapa de definiciones internas en el gobierno y debe ser ingresado a más tardar en 2 semanas más.
6: Jorge Espinoza Cuellar, gracias, buenas tardes.
7: Buenas tardes, Verónica. Otra cosa, vamos a los tribunales para aterrizar las últimas novedades del caso Hermosilla. Camila López, buenas tardes.
13: ¿Qué tal? ¿Cómo están? Buenas tardes. Y casi 3 años después de la publicación de la conversación que dio origen al caso audio, la Fiscalía Oriente cerró la investigación y presentó acusación contra 6 de sus principales imputados. La mayor pena solicitada es para el empresario Daniel Sauer, 20 años por delitos económicos y tributarios, lavado de activos y soborno. Para Leonardo Villarobo, quien grabó la conversación, la Fiscalía solicita 18 años, mientras que para Luis Hermosilla pide 17 años por delitos tributarios reiterados, lavado de activos, cohecho, soborno reiterado y tráfico de influencias. La acusación también incluye a Ariel Sauer, para quien se piden 14 años, al ex gerente de STF Capital, Luis Flores, con 12, y al ex accionista del Grupo Patio, Antonio Jalaf, con una solicitud de 10 años y un día. Desde la defensa de Leonardo Villalobos, sin embargo, cuestionan la forma en que se conoció la decisión. Su abogada, Alejandra Borda, asegura que no han sido notificados formalmente, que solo conocen los antecedentes difundidos por los medios.
14: Nosotros no hemos sido notificados, no ha llegado la acusación, no está en el Poder Judicial, no está resuelta. A mí me parece una falta de respeto que la Fiscalía aparezca en un reels de Instagram haciendo comentarios sobre el cierre de una acusación de algo que nosotros no tenemos conocimiento formal. Entonces, tener que estarlo viendo por vías, pero absolutamente inidónea, es bien complejo.
13: Bueno, esta es la segunda acusación que presenta la Fiscalía durante el año. La primera fue ingresada en enero, pero el procedimiento retrocedió a la etapa investigativa para realizar nuevas diligencias solicitadas por las defensas. El caso, recordemos, comenzó con la publicación en noviembre de 2023 de una conversación entre Hermosilla, Sauer y Villalobos en la que hablaban de pagos a funcionarios públicos. Posteriormente, esa investigación se unió a la causa factum relacionada con presuntos delitos financieros y tributarios vinculados a los negocios de los hermanos Sauer. El cierre de esta investigación no significa todavía que los 6 acusados pasen directamente a juicio. Primero, el 4º juzgado de garantía de Santiago debe convocar a la audiencia de preparación de juicio oral. El abogado y ex fiscal Carlos Jajardo explica en qué consiste esa etapa y los pasos que deberá seguir el proceso penal.
15: La Fiscalía ha presentado nuevamente acusación en contra de Luis Hermosilla, Daniel Sauer y Leonardo Villalobos, y habiéndose ya reabierto el caso una vez, corresponde que se cite a la audiencia de preparación de juicio oral, que el juicio se prepare, es decir, que se vea qué testigos van a ser admitidos finalmente en el juicio oral y luego directamente la causa hacia la etapa de juicio oral.
13: Bueno, solo después de la audiencia de preparación se discutirán las objeciones de las defensas y se determinarán las pruebas que podrían llegar al juicio. Solo después de esa revisión la causa podrá ser remitida a un tribunal oral que será el encargado de resolver si los acusados son culpables y definir las eventuales penas.
7: Gracias, Camila.
13: Buenas tardes.
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5: Cooperativa, 1:58. 1:58.
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13: 14 horas.
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4: 14 horas, 30 minutos.

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4: 15 horas, un minuto.
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6: 15 horas, 31 minutos.

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3: 16 horas.
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4: 16 horas, 28 minutos.
5: 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Me inspiró. Papel y lápiz en mano, apunto la canción y me negué a escribir. Porque hablar y escribir sobre Jesús es redundar, sería mejor actuar. Luego, algo me dijo que la única forma de no redundar es decir la verdad. Decir que a Jesús le gusta que actuemos, no que hablemos. Decir que Jesús es más que cinco letras formando un nombre. Decir que Jesús es verbo, no sustantivo.

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6: En la 99.3 te indicamos la hora.
7: 17 horas.
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4: En la 99.3 te indicamos la hora.
5: 17 horas, 30 minutos.

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1: En la 99.3 te indicamos la hora.
2: 18 horas, un minuto.
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5: 18 horas, 28 minutos.

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3: 19 horas, un minuto.

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6: 19 horas, 29 minutos.
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6: 20 horas, 2 minutos.
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1: Gordo, gordito, mi amor. Vas a ampliar la pieza de los niños.
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3: 20 horas, 28 minutos.

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2: 20 horas, 55 minutos.
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